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0: ¿Qué bigote?
1: ¡Oh, uy, qué miedo, chavo!

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5: Murió el hombre que cogió un equipo completamente arruinado y construyó el imperio deportivo más grande de la historia. Y no, no es solo el nombre de un estadio de fútbol. Atento a esta genialidad. Hablamos del albaceteño Santiago Bernabéu. Después de la guerra, el club no tenía ni estadio ni dinero, así que tuvo la idea suicida de pedir préstamos millonarios para construir el campo más gigantesco de Europa. La prensa y los banqueros le llamaron el loco. Decían que ese delirio de grandeza iba a hacer desaparecer al equipo. Pero Bernabéu era un estratega implacable. Para llenar ese monstruo de cemento, diseñó el modelo de negocio moderno, le arrebató al Barcelona el fichaje más polémico de todos los tiempos, Alfredo Di Stéfano, y fue el cerebro que impulsó la creación de la mismísima Copa de Europa. Lo arriesgó absolutamente todo para convertir un solar lleno de escombros en el rey de Europa a base de puro orgullo. He metido pues a este genio de los despachos en mi app Ecos del Tiempo. Su inteligencia artificial te contesta por notas de voz, descárgala gratis en el link de mi perfil y atrévete a reprocharle cómo le quitó Di Stéfano al Barça.
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0: Radio Hora, 7:01, hora exacta. Titulares de noticias que ampliamos minuto a minuto. Nacionales.
1: Sumar aprieta y exige llevar el decreto de vivienda al Consejo de Ministros.
0: El precio de la vivienda aumenta el doble que la renta disponible de los hogares españoles desde los años 80.
1: El Banco de España cifra en 750.000 el déficit de pisos acumulado hasta 2025 y advierte de que la cifra que podría superar el millón en 2028.
0: Pedro Sánchez señala a los líderes egoístas, ignorantes y crueles en un mensaje velado para Trump y directo a Netanyahu.
1: Localizan dos pisos en Ceuta con una treintena de migrantes hacinados en condiciones de insalubridad.
0: La Audiencia Nacional confirma al Partido Popular como líder de las acusaciones populares en el caso Plus Ultra.
1: La jueza del caso Medianor envía a juicio a Tito Berni y a otros 13 acusados por la pieza principal de la trama.
0: La diócesis de Soria aparta a un sacerdote acusado de acosar sexualmente a una menor y envía el caso al Vaticano. Radio Hora. 7:02, hora exacta. Más titulares de noticias. Ahora con la actualidad internacional.
1: Los discursos de Benjamín Netanyahu, Palestina y Antonio Costa marcan la tercera jornada de la Asamblea de la ONU.
0: Xi Jinping aboga por una relación estable con Estados Unidos a su llegada a Washington para reunirse con Donald Trump.
1: La inteligencia danesa alerta de una escalada rusa contra la OTAN y un riesgo creciente de ataques militares.
0: Un agente de inteligencia artificial de OpenAI accede sin permiso a datos del sistema de salud de Australia.
1: Italia, el gobierno de Meloni aprueba un límite de alumnos por aula que no sepan italiano y veta el burka y el niqab.
0: Marruecos, el partido Autenticidad y Modernidad, gana unas elecciones marcadas por la abstención. Radio Hora. 7:03, hora exacta. Titulares con la actualidad en la Comunidad de Madrid.
1: Isabel Díaz Ayuso afirma que el desahucio de Mari Carmen fue en cumplimiento de la ley y acusa a Pedro Sánchez de alentar la quema de calles.
0: El doctor que denunció la manipulación de listas en el hospital Ramón y Cajal se querella contra Matute, la consejera de Sanidad, por su hostigamiento.
1: Los buses que suplirán a la línea 6 de Lucero a Cuatro Caminos este fin de semana circularán desde Laguna cada 3-5 minutos en hora punta.
0: Transportes impulsa las obras para reforzar la conservación del entorno histórico de la estación de Príncipe Pío.
1: Latina, el Ayuntamiento de Madrid cambia el nombre del Parque de Caramuel por el de Papa Francisco I.
0: Vuelve a Recoletos hasta el próximo 12 de octubre la tradicional Feria de Otoño del Libro Viejo y Antiguo de Madrid. Estos fueron los titulares.
1: Y esta es la hora.
0: 7:04, hora exacta.
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0: Y nos vamos hasta la Agencia Estatal de Meteorología. Allí nos informa Javier Andrés. Javier, buenos días.
3: Buenos días. Las temperaturas diurnas continúan altas para la época, aunque mañana comenzarán a bajar en zonas del este y norte de la península, continuando el descenso el domingo y siendo más significativo el lunes. Hoy las temperaturas bajan de forma notable en el Cantábrico y norte de Galicia, aunque suben en el Mediterráneo. Se superarán los 34-35 grados en Canarias, valles del suroeste, Valle del Ebro, zonas bajas de los Pirineos y algunos puntos del tercio oeste. Se esperan hoy máximas de 39 grados en Córdoba, 38 en Sevilla y Badajoz, 37 en Zaragoza, 36 en Toledo y Logroño. Hoy continuamos con tiempo anticiclónico y estable, con ausencia de precipitaciones y cielo poco nuboso o con intervalos de nubes altas. A partir del domingo se esperan cambios importantes, con descensos térmicos y la llegada de un frente que dejará precipitaciones en el noroeste. En Canarias hoy tenemos intervalos de nubes, sin descartar tormentas con chubascos débiles, además de alisio moderado a fuerte, y continuará la calima en altura. Es una información de AEMET.
0: Gracias, Javier Andrés. 22 grados, la temperatura a estas horas en el centro de Madrid. La máxima prevista para hoy en la capital de España, 34, el cielo está despejado y no hay previsión de lluvias para hoy. Amanecerá oficialmente en la capital de España a las 8:05 de la mañana. La humedad relativa del aire es del 28%. Y en Vitoria-Gasteiz, la temperatura en estos momentos es de 9 grados, la máxima para hoy, en la capital alavesa 27, el cielo está despejado y no hay previsión de lluvias para hoy. Amanecerá a las 8:01 de la mañana, la humedad relativa del aire 74%. Radio Hora. 7:06, hora exacta.
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0: La La presión que Sumar ejerce contra el PSOE en materia de vivienda ha hecho racionar al ministro Óscar Puente. Con las elecciones en un horizonte cada vez más cercano, el ministro de Transportes ha cargado directamente contra su socio de gobierno después de que éste haya demandado soluciones al problema habitacional y a la situación que vive Mari Carmen, la anciana de 87 años que ha sido desahuciada en Madrid.
1: Las críticas de las diferentes voces del espacio a lo que consideran una impasibilidad del Ministerio de Vivienda frente a esta situación llegaron a su culmen con las declaraciones de la exalcaldesa de Barcelona, Ada Colau, quien aseguró que la alianza debería replantearse ya su permanencia en el Ejecutivo. Y Puente ha atacado donde más podía doler a la izquierda alternativa, calificando además de movida lo sucedido con Mari Carmen.
0: Mientras, la interlocución del PSOE y Junts per Catalunya ha vuelto y ambos partidos tratan de acercar posturas para sacar adelante el Real Decreto de Vivienda en el que el gobierno trabaja desde el mes de julio. Continuará en el próximo minuto. Radio Hora. 7 minutos, hora exacta.
1: El acercamiento del que hablábamos entre Junts per Catalunya y el Partido Socialista ha levantado ampollas en otro de los socios, Esquerra Republicana de Cataluña. Su portavoz, Gabriel Rufián, ha señalado que esto es un error, otro más, porque Junts no debe ser quien le establezca los límites de vivienda a los demás.
0: Más allá de las tensiones con sus socios de gobierno, el PSOE asegura que habrá una nueva oportunidad para votar el Real Decreto de Vivienda y reclama altura de miras.

0: Radio Hora. 7:08 hora exacta. Hoy es en viernes 25 de septiembre de 2026, Día Mundial del Farmacéutico. Santoral del día: Fuencisla, Cleofás, Fermín, Solemne, Principio, Finbarro, Aunacario y Ermenfrido. Hoy cumplen años, entre otras, las siguientes personas. El cineasta y guionista español Pedro Almodóvar cumple hoy 77 años. Juan de Ramos, exfutbolista y entrenador de fútbol, cumple hoy 72. El escritor español Carlos Ruiz Zafón cumple hoy 62. Y el exfutbolista y entrenador Rafael Martín Vázquez cumple hoy 61. Tal día como hoy, del año 1926 en Estados Unidos, Henry Ford anuncia la semana laboral de 5 días a la semana, 8 horas por día. Radio Hora. 7:09 hora exacta.
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0: El presidente del gobierno español, Pedro Sánchez, señaló ayer en su discurso ante la Asamblea General de la ONU a los líderes egoístas, ignorantes y crueles en un mensaje velado para el presidente estadounidense Donald Trump y más directo para el primer ministro israelí Benjamin Netanyahu, así como para la Rusia de Vladimir Putin.
2: Sánchez reprochó el abandono sistemático de los valores fundacionales de las Naciones Unidas, así como de los objetivos de la Agenda 2030. De esos líderes a quienes no hizo ninguna referencia directa inicial, criticó la absurda creencia de que el mundo es un juego que de suma cero en el que la ganancia de unos implica necesariamente la pérdida de otros.
0: Radio Hora, 7:10 hora exacta. 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
0: Radio Hora, 7:11 hora exacta. 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Radio Hora, 7:12 hora exacta.
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0: Tal día como hoy, del año 1962, se proclama formalmente la República Democrática Popular de Argelia. Ferhad Abbas es elegido presidente del gobierno provisional. Radio Hora. 7:13 minutos, hora exacta.
6: Temperaturas según nos informa nuestro corresponsal en la geografía española.
0: En estos momentos Albacete registra una temperatura de 15 grados.
2: 21 en Alicante.
0: 21 también registra Almería.
2: Ávila 15.
0: Badajoz 17.
2: 20 grados en Barcelona.
0: 15 en Bilbao.
2: 13 en Burgos.
0: 18 grados a estas horas en Cáceres.
2: Cádiz 21.
0: Castellón de la Plana 18.
2: 19 en Ceuta.
0: 17 en Ciudad Real.
2: Córdoba 17.
0: La Coruña también 17 grados.
2: Cuenca 15.
0: 17 San Sebastián.
2: 17 en Girona.
0: Granada 19.
2: Guadalajara 16.
0: 18 grados en estos momentos en Huelva.
2: 17 en Huesca.
0: Jaén, 22.
2: León, 13.
0: 16 grados en Lérida.
2: 15 en Logroño.
0: 11 en Lugo.
2: 21 grados en Madrid.
0: Málaga también, 21 grados.
2: Melilla, 19.
0: 19 también registra Murcia.
2: Orense, 9.
0: Oviedo, 14.
2: Palencia, 14.
0: Palma de Mallorca, 18 grados.
2: Las Palmas de Gran Canaria, 25.
0: 14 en Pamplona.
2: 13 en Pontevedra.
0: Salamanca, 12.
2: 25 en Santa Cruz de Tenerife.
0: Santander, 18 grados.
2: 17 en Segovia.
0: 20 en Sevilla.
2: 14 en Soria.
0: Tarragona, 19.
2: Teruel, 12.
0: 20 en Toledo.
2: 19 en Valencia.
0: Valladolid, 14.
2: Vitoria 12.
0: 15 en Zamora.
2: Zaragoza 18 grados.
0: 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Radio Hora. 7:14 minutos, hora exacta. Deberíamos coexistir en paz. Son las palabras que el presidente de China, Xi Jinping, pronunció ayer nada más llegar a la Casa Blanca, donde fue recibido por su homólogo estadounidense Donald Trump y dio un discurso en el que abogó por la cooperación porque, de lo contrario, según dijo, ambos países se perderán en la confrontación.
2: Xi Jinping llegó a Washington en su primer viaje desde 2015, cuando estaba en el poder el demócrata Obama, acompañado de la primera dama, con una agenda que se extenderá a lo largo de 3 días con varias reuniones a puerta cerrada y una cena de Estado en la que tiene previsto abordar con Donald Trump temas comerciales, la inteligencia artificial, Taiwán y la guerra de Irán.
0: Radio Hora. 7:15 minutos, hora exacta.
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0: Titulares de noticias que ampliamos minuto a minuto con las voces informativas de
2: Fernando Ballesteros
0: y Gerardo Quintana. En los controles de audio, Pablo Fernández. Titulares nacionales.
2: Óscar Puente eleva la tensión en el gobierno al cargar contra Sumar tras el desahucio de Mari Carmen y el problema de la vivienda.
0: La Fiscalía Europea solicita información sobre el caso Leire por si hubo pagos que perjudicaron a los intereses de la Unión Europea.
2: Tenerife, paralizado in extremis el desahucio de una mujer con cáncer terminal y dependiente de ayudas.
0: El Tribunal Supremo ratifica 3 años de cárcel para el expresidente de Murcia, Pedro Antonio Sánchez, por el caso Auditorio.
2: Identifican los 3 primeros casos en España de bronquiolitis por una mutación del virus respiratorio sincitial que desafía al tratamiento que protege a los bebés.
0: Radio Hora, 7:16 minutos, hora exacta. Más titulares de noticias ahora con la actualidad internacional.
2: Numerosas delegaciones plantan en la Organización de Naciones Unidas a Netanyahu, que les tacha de cobardes morales.
0: Polonia, 1 muerto y 4 heridos en un ataque con arma blanca en un monasterio.
2: El secretario general de la OTAN, Mark Rutte, ve muy improbable un ataque de Rusia contra la organización, pero pide no pecar de ingenuos.
0: Moldavia denuncia la entrada de 4 drones rusos en su espacio aéreo durante los últimos ataques a Ucrania.
2: Delcy Rodríguez agradece a Donald Trump retomar las relaciones y apuesta por cerrar las trincheras internas en Venezuela.
0: Amnistía Internacional exige la disolución del ICE en Estados Unidos por violar los derechos humanos en sus operaciones.
2: La Casa Blanca impide la entrada a la CNN, Político y MS Now pese a la orden judicial de levantar el veto impuesto por Trump.
0: Los talibanes denuncian 4 muertos por nuevos bombardeos de Pakistán contra Afganistán. Radio Hora. 7:17 minutos, hora exacta. Titulares con la actualidad en la Comunidad de Madrid.
2: Isabel Díaz Ayuso reconoce que la decisión de comprar el ático fue de su equipo y que a ella no le pareció mal.
0: Despega el mayor desarrollo residencial de toda Europa. Valdecarros ya está listo para construir más de 51.000 viviendas.
2: Más Madrid y los verdes europeos acusan a Almeida e Isabel Díaz Ayuso de respaldar a los fondos buitre.
0: Centro, macrooperación policial en Lavapiés, con 160 identificados y 2 detenidos.
2: Fuenlabrada, cae una banda dedicada a robar a mujeres en aparcamientos por toda España.
0: Humanes de Madrid, herido grave un trabajador al caer cuando limpiaba una pastelería industrial. Y hasta aquí los titulares. Próxima actualización a las 7:30, 6:30 en Canarias. Radio Hora. 7:18 minutos, hora exacta.
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0: Y volvemos a la Agencia Estatal de Meteorología y nos informa Javier Andrés. Javier, buenos días.
8: Buenos días. Hoy y mañana en la Comunidad de Madrid las temperaturas diurnas continuarán altas para la época y comenzarán a bajar el domingo. El descenso será más significativo el lunes y martes. De momento hoy las temperaturas se mantienen con pocos cambios, con máximas de 36 grados en Alcalá de Henares y Aranjuez, 35 en Getafe, Móstoles, San Sebastián de los Reyes y Majadahonda, 34 en Madrid y Collado Villalba y 31 en Navacerrada. El cielo hoy estará despejado con intervalos de nubes altas, con viento flojo de dirección variable. Es una información de AEMET.
0: Gracias, Javier Andrés. En estos momentos, en el centro de Madrid, tenemos una temperatura de 21 grados. La máxima prevista para hoy en la capital de España, 34. El cielo está despejado y no hay previsión de lluvias para hoy. Amanecerá oficialmente en la capital a las 8:05 minutos de la mañana. La humedad relativa del aire en estos momentos es del 29%. Y en Vitoria-Gasteiz la temperatura continúa siendo de 9 grados. La máxima para hoy en la capital alavesa 27. El cielo está despejado y no hay previsión de lluvias para hoy. Amanecerá a las 8:01 minuto de la mañana. La humedad relativa del aire en estos momentos 76%. Radio Hora. 7:19 minutos, hora exacta. La recaudación por IVA en nuestro país rompe la barrera de los 100.000 millones de euros por primera vez. Hoy es viernes 25 de septiembre de 2026, Día Mundial del Farmacéutico. Radio Hora. 7:20 minutos, hora exacta. 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
0: Con Fernando Ballesteros.
2: Ayer comenzaron a disputarse partidos de la primera jornada de la Nations League, con, entre otras cosas, el debut de Xavi Hernández en la selección de Países Bajos. Y consiguió un punto importante el equipo de Xavi frente a Alemania. Empate a uno gracias a un tanto logrado por los Orange en el minuto 92 de partido. En el mismo grupo, triunfo de Grecia 1-2 en su visita a la selección de Serbia. En el grupo 4, victoria de Noruega por 3-2 frente a Dinamarca, con una gran actuación de Erling Haaland, autor de 2 de los tantos de su equipo. Por otra parte, Portugal, con un tanto de Joao Félix, se impuso por 1-0 a Gales. Hoy se van a seguir disputando partidos de la División A de la Nations League, en concreto partidos del grupo 1 a las 20:45, Italia-Bélgica y Turquía-Francia. Para el sábado será el turno de España, que recordemos visita el estadio de Wembley para medirse con la selección inglesa.
0: Hoy cumple 61 años el exfutbolista y entrenador español Rafael Martín Vázquez. Las deportivas continuarán en el próximo minuto. Radio Hora. 7:21 minutos, hora exacta.
2: Primera jornada de la Euroliga en baloncesto y tuvimos de todo entre los equipos españoles que jugaron, hasta 3. Derrota del Real Madrid en su visita al Dubai, equipo al que había vencido apenas hace una semana en la Supercopa. Ayer cayó 78-77 en un mal final de los de Pedro Martínez. El Madrid dominaba en la primera parte hasta por 10 puntos, 33-43. Se fue al descanso con una ventaja también de 6 puntos, pero terminó cayendo en esa fatídica recta final. Derrota también contundente, en este caso para el Baskonia, que cayó en su propio terreno en el Buesa Arena 89-106 frente al Olympiacos. Y victoria para el FC Barcelona, que en el Palau Blaugrana se deshizo del Anadolu Efes por 89-82 en un partido que no se decidió hasta el último minuto. Radio Hora, 7:22 minutos, hora exacta. Y en ciclismo, en cuestión de 48 horas, el joven asturiano Benjamín Noval, a sus 17 años, ha conseguido un logro inédito en el ciclismo español: ser campeón mundial junior de contrarreloj y ayer de fondo en un mismo campeonato. Y aunque no lo necesitaba porque tenía la carrera controlada a base de ataques con los que se fue deshaciendo de rivales con el paso de los kilómetros, lo consiguió en plan campeón, justo a lo que aspira, lo que está destinado a ser Noval. Lanzó el último arreón de su secuencia de ataques a 26 kilómetros del final y culminó una cabalgada en solitario que le condujo al Arco Iris en Montreal. En 2027, Noval pasará directamente al primer equipo de Ineos, con los que firmó por 2 años hace unos meses. Y hasta aquí las deportivas. Radio Hora, 7:23 minutos, hora exacta.
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0: Radio Hora, 7:24 minutos, hora exacta. La decisión de comprar el ático de la Discordia en Chamberí, según reconoció ayer la propia presidenta regional madrileña Isabel Díaz Ayuso en una entrevista concedida al programa de televisión En Boca de Todos, del Canal 4, fue tomada por su equipo y a ella no le pareció mal.
2: Lo reconoció ayer Díaz Ayuso y este reconocimiento contrasta con la versión expuesta en Origen tras las primeras informaciones publicadas por el diario El País, cuando afirmó que no tenía la menor idea de la operación porque no era su competencia saberlo.
0: Tal día como hoy, del año 2012, en Madrid, miles de manifestantes rodean el Congreso de los Diputados. La policía reprime, dejando 64 personas heridas. Radio Hora. 7:25 minutos, hora exacta.
9: Sol y su horóscopo.
10: Aries. Nuevos proyectos que podrían ser favorables en el futuro se presentarán hoy, especialmente en el ámbito de trabajo. Debes tener cuidado con los impulsos, trata de pensar con objetividad.
9: Tauro.
10: A lo largo del día estarás muy concentrado en el trabajo. Puede que se presenten problemas, pero al final podrás resolver todo con éxito. Actúa con prudencia en las finanzas.
9: Géminis.
10: Es importante que escuches a tu corazón. Tendrás una propuesta sentimental. Continúa con la rutina del día, será un día tranquilo.
9: Cáncer.
10: Te encontrarás con muchas alegrías, muchas de ellas inesperadas. Vuelves a recuperar la ilusión y la energía positiva. Te alegrarás por el éxito de un familiar.
0: Tal día como hoy, del año 1998, al norte de la ciudad de Melilla, se accidenta la aeronave BAE 146-100. Radio Hora. 7:26 minutos, hora exacta.
9: Sol y su horóscopo.
10: Leo. Mantén la calma porque las circunstancias van a cambiar para bien. Llegará la armonía a tu vida. Busca el equilibrio económico, pero no te excedas.
9: Virgo.
10: Cuida de cada decisión que tomes hoy. Puede que surjan muchos gastos imprevistos. No tengas miedo de decir lo que piensas. Salud estable.
9: Libra.
10: La paciencia será tu mejor amigo. Alguien intentará molestarte y sacarte de tus casillas. No entres en su juego. Salud y amor bien.
9: Escorpio.
10: Es el signo del día. Tendrás un día favorable tanto en el trabajo como en lo financiero. Aprovecha para descansar y cuidar de tu salud. Tu número de la suerte, el 8.
0: Tal día como hoy, del año 1962, lluvias torrenciales en Barcelona y sus posteriores inundaciones se producen más de 700 muertos. El río Besós alcanzó los 3.000 metros cúbicos por segundo y la Rambla de la Viuda 1.500 metros cúbicos por segundo. Radio Hora. 7:27 minutos, hora exacta.
9: Sol y su horóscopo.
0: Sagitario.
10: es un buen día para empezar a organizar aquellas cosas que dejaste para otro día. Reflexiona las cosas con calma. No creas todo lo que ves. Cuida de tu alimentación.
11: Capricornio.
10: Te sentirás muy confortable en el trabajo. Es un día perfecto para consolidar relaciones de negocio.
11: Acuario.
10: Recibirás una buena noticia. Es conveniente que te esfuerces más en el trabajo. Salud, bien.
11: Piscis.
10: Tendrás muchas ganas de iniciar una relación sentimental. Ve despacio y no te precipites. Disfruta del presente.
0: Tal día como hoy, del año 2005, en Brasil, el piloto español Fernando Alonso se convierte en el campeón del mundo de Fórmula 1 más joven de la historia, hasta 2008, y el único español en conseguirlo. Radio Hora. 7:28 minutos, hora exacta.
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2: Cuando en Inglaterra la policía local detuvo a un traficante de droga, no imaginaba que en su botín no solo encontraría una gran colección de sustancias prohibidas y dinero en negro, sino una gran colección de cartas de Pokémon. Y es que el camello no solo aceptaba libras, sino paquetes de cartas por su gran valor en el mercado. Ocurrió en Maidstone, Reino Unido, donde los agentes de Kem pudieron encontrar a Jack Young Larter, un joven de 26 años conocido por vender todo tipo de estupefacientes. En su vivienda tenía dos teléfonos móviles, casi 110 gramos de cannabis, 25 de cocaína, básculas y bolsas para preparar las dosis, y además en efectivo contaba con 2.000 libras, aproximadamente 2.300 euros, y una gran colección de cartas que usaba como método de pago. En lugar de pagarme las 40 libras que me debes, me puedes dar una caja o latas de cartas de Pokémon que estén selladas y te lo quito de la deuda, llegó a escribirle a alguno de sus clientes. Unas conversaciones que fueron la prueba perfecta para que finalmente acabase siendo condenado.
0: Radio Hora. 7:29 minutos, hora exacta. Hoy, viernes 25 de septiembre, es el Día Mundial del Farmacéutico. Y en homenaje a todos los amigos y amigas farmacéuticos, suena esta sintonía, Farmacia de Guardia. ...7:30, 6:30 en Canarias.
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0: 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Voces informativas,
2: Fernando Ballesteros
0: y Gerardo Quintana. En los controles de audio, Pablo Fernández. Titulares de noticias que ampliamos minuto a minuto. Nacionales.
2: Los bomberos descubren un asentamiento de inmigrantes en un antiguo túnel militar de Ceuta.
0: La recaudación por IVA en nuestro país rompe la barrera de los 100.000 millones de euros por primera vez.
2: El relator de Naciones Unidas para Vivienda reprocha a la jueza no haber suspendido el desahucio de Mari Carmen.
0: El Partido Popular propone un IVA del 0% para todos los alimentos básicos y duplicar las desgravaciones fiscales por cada hijo.
2: Dos cazas F-18 españoles activan en Rumanía ante una alerta por drones rusos en la frontera con Ucrania.
0: Su Majestad el Rey defiende la importancia de la universidad como espacio donde aprender a convivir con la discrepancia. Radio Hora. 7:31 minutos, hora exacta. Seguimos adelante con más titulares de noticias internacionales.
2: Los discursos de Netanyahu, Palestina y Antonio Costa marcan la tercera jornada de la Asamblea de la Organización de Naciones Unidas.
0: El presidente chino Xi Jinping aboga por una relación estable con Estados Unidos a su llegada a Washington para reunirse con su homólogo Trump.
2: La inteligencia danesa alerta de una escalada rusa contra la OTAN y un riesgo creciente de ataques militares.
0: Un agente de inteligencia artificial de OpenAI accede sin permiso a datos del sistema de salud de Australia.
2: El gobierno de Meloni en Italia aprueba un límite de alumnos por aula que no sepan italiano y veta el burka y el niqab.
0: Marruecos. El partido Autenticidad y Modernidad gana unas elecciones marcadas por el 62% de abstención. Radio Hora. 7:32 minutos, hora exacta. Titulares con la actualidad en la Comunidad de Madrid.
2: Isabel Díaz Ayuso afirma que el desahucio de Mari Carmen fue en cumplimiento de la ley y acusa a Pedro Sánchez de alentar la quema de calles.
0: Díaz Ayuso también ha reconocido que la decisión de comprar el ático en Chamberí fue de su equipo y que a ella no le pareció mal.
2: El doctor que denunció la manipulación de listas en el Ramón y Cajal se querella contra la consejera Matute por su hostigamiento.
0: Vuelve al Paseo de Recoletos de Madrid hasta el 12 de octubre la tradicional feria de otoño del libro viejo y antiguo de la capital.
2: Los buses que suplirán a la línea 6 de Lucero a Cuatro Caminos este fin de semana circularán desde Laguna en un intervalo de 3 a 5 minutos en hora punta.
0: Transportes impulsa las obras para reforzar la conservación del entorno histórico de la estación de Príncipe Pío.
2: Latina, el Ayuntamiento de Madrid cambia el nombre del Parque de Caramuel por el de Papa Francisco I.
0: Estos fueron los titulares.
2: Y esta es la hora.
0: 7:33 minutos, hora exacta.
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0: Y volvemos a la Agencia Estatal de Meteorología. Allí nos informa Javier Andrés. Javier, buenos días.
8: Buenos días. Las temperaturas diurnas continúan altas para la época, aunque mañana comenzarán a bajar en zonas del este y norte de la península, continuando el descenso el domingo y siendo más significativo el lunes. Hoy las temperaturas bajan de forma notable en el Cantábrico y norte de Galicia, aunque suben en el Mediterráneo. Se superarán los 34-35 grados en Canarias, valles del suroeste, valle del Ebro, zonas bajas de los Pirineos y algunos puntos del tercio oeste. Se esperan hoy máximas de 39 grados en Córdoba, 38 en Sevilla y Badajoz, 37 en Zaragoza, 36 en Toledo y Logroño. Hoy continuamos con tiempo anticiclónico y estable, con ausencia de precipitaciones y cielo poco nuboso o con intervalos de nubes altas. A partir del domingo se esperan cambios importantes, con descensos térmicos y la llegada de un frente que dejará precipitaciones en el noroeste. En Canarias hoy tenemos intervalos de nubes, sin descartar tormentas con chubascos débiles, además de alisio moderado a fuerte, y continuará la calima en altura. Es una información de AEMET.
0: Gracias, Javier Andrés. 21 grados, la temperatura a estas horas en el centro de Madrid. La máxima prevista para hoy en la capital de España, 35. El cielo está despejado y no hay previsión de lluvias para hoy. Amanecerá oficialmente en la capital a las 8:05 minutos de la mañana. La humedad relativa del aire en estos momentos es del 30%. Y en Vitoria-Gasteiz la temperatura continúa siendo de 9 grados a estas horas. El cielo está despejado y la máxima que alcanzará hoy la capital alavesa es de 27 grados centígrados. Amanecerá a las 8:01 minuto de la mañana. La humedad relativa del aire, 77%.

0: Radio Hora. 7:35 minutos, hora exacta.
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0: Coraje y fortaleza no es ausencia de miedo, es negarse a asumir el rol de víctima. Anne Wafula Strike.
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0: Radio Hora, 7:36 minutos, hora exacta.
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0: Y vamos a conocer cómo se circula en estos momentos por las vías madrileñas. Desde el Gabinete de Tráfico del Ayuntamiento de Madrid nos informa Beatriz Gómez. Beatriz, buenos días.
2: Hola Gerardo, muy buenos días. La hora punta de este viernes empieza a tomar forma en las vías madrileñas y el tráfico va ganando intensidad. Y lo vemos en la M30, que es el punto donde ahora mismo más se nota ese aumento de circulación, con intensidad en dos tramos en sentido norte, por el arco este, entre el puente de Vallecas y Avenida de América y a su paso por Pío XII, y por el oeste desde el puente de San Isidro a San Pol de Mar. Si hablamos de los accesos, también comienza a complicarse la circulación en el nudo norte hacia la Plaza de la Castilla, la M11 y las entradas de la A5 a la altura de la carretera de Boadilla, Santa María de la Cabeza desde el puente de Praga y sobre todo el acceso de la A3 a la M11 y a la Plaza del Conde de Casal. Y ya en el centro de la ciudad se circula con comodidad en general, aunque destacamos el entorno de la Glorieta de Atocha y la Glorieta de Cádiz. Allí una intervención de los equipos de emergencia está empezando a generar problemas en la calle Marcelo Usera.
0: Pues Beatriz, muchísimas gracias y conectaremos de nuevo con vosotras a las 8:36 minutos, hora exacta. Hasta luego.
2: Hasta luego.
0: Radio Hora, 7:37 minutos, hora exacta.
1: El cuento corto de hoy,
0: con la voz de Enrique Dausá.
3: El ciervo y su reflejo. Había una vez un ciervo que se acercó a un lago para beber. Al ver su reflejo en el agua, dijo: «¡Qué cuernos tan majestuosos! Son impresionantes, pero estas patas, qué frágiles y finas en comparación con los cuernos». De pronto apareció un león dispuesto a comerle. El ciervo corrió y corrió con sus ágiles patas. Casi había despistado al león cuando sus cuernos se enredaron en las ramas de un árbol, y entonces comprendió que lo que tanto admiraba, su cornamenta, iba a ser su perdición. Moraleja: valora y aprecia lo que tienes. Lo necesitarás cuando menos lo esperes. Esta fábula de Esopo nos enseña a querernos como somos y a valorar lo que tenemos, sin compararnos.
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0: Radio Hora, 7:39 minutos, hora exacta. Hoy cumplen años, entre otras, las siguientes personas. El actor y productor estadounidense Michael Douglas cumple hoy 82 años. La actriz española Olivia Molina, 46. La periodista y novelista española Mara Torres, 52. Y Paz Padilla, humorista, actriz y presentadora española, cumple hoy 57. La escuchamos.
5: ¡Ay, la azafata! ¡Ay, Dios mío, de mi arma, el piloto! ¡Que se me ha muerto el piloto! Coge el micrófono. Aquí voy 507 llamando torre de control. Torre de control llamando al voy 507. Torre de control llamando al voy 507. ¿Qué sucede? ¡Ay, Dios mío, de mi arma, el piloto! ¡El piloto que se me ha muerto! Dice, ¿y el copiloto? ¡El copiloto también! ¡Los dos! ¡Está el avión sola! ¡No la lleva nadie! ¿Pero usted quién es? Yo soy la azafata. Dice, bueno, no se ponga usted nerviosa. Dígame altura y posición. Altura y posición, 1,75 y estoy de rodillas rezando.
0: Radio Hora, 7:40 minutos, hora exacta.

0: ningún contacto físico con la persona.
1: Este comportamiento puede ser realizado de manera inconsciente. Aún así, se utiliza con unos objetivos determinados como culpabilizar, castigar o como forma de evitar un problema. Continuará en el próximo minuto. Radio Hora. 7:41 minutos, hora exacta. El motivo psicológico por el que algunas personas dejan de hablar por completo cuando se enfadan. Conclusión.
0: Este método de ignorancia puede tener consecuencias emocionales y psicológicas en la otra persona. La ley del hielo hace que las víctimas experimenten rechazo, culpa, soledad y desesperación. Asimismo, puede perjudicar la autoestima y generar episodios de estrés o angustia.
1: Y no solo tiene consecuencias psicológicas, sino que también afecta a nivel físico. El cerebro detecta este tipo de comportamientos como un dolor físico y esto acaba implicando que aquellos que lo sufren sientan dolor de cabeza, así como pueden experimentar molestias en el estómago y hasta sufrir de ansiedad o de insomnio. Y hasta aquí, los minutos de la salud. Radio Hora, 7:42 minutos, hora exacta.
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1: Y vamos a conocer cómo se circula en estos momentos por las carreteras españolas. Desde la Dirección General de Tráfico nos informa Daniel González. Daniel, buenos días.
3: ¿Qué tal? Muy buenos días. En estos momentos varios accidentes están provocando el corte total de algunas carreteras. En Badajoz, la A66, en Monesterio, ya en sentido Sevilla, y otro en Palencia, en la A67, a su paso por Aguilar de Campo, en dirección Santander, todo con desvíos señalizados. Más accidentes en Madrid, entrada por la A3 en Rivas, en Barcelona, en la AP7, en la Granada, sentido Tarragona, también en Valencia, uno más, en la A7, en Manises, sentido Alicante. Más accidentes que complican el tráfico en la entrada a Alicante por la A70 en Torrellano, uno más en Málaga, en la AP7 en Torremolinos, dirección Marbella, y un último en la salida de Sevilla por la A92 a su paso por Alcalá de Guadaira. Circulación intensa de entrada a Madrid, ya la 1 en San Sebastián de los Reyes, la 2 en Torrejón de Ardoza, 4 Butarque, A42 Parla y Getafe, y la A5 en Alcorcón en Valencia, su entrada por la V31 en Silla, en Almería la 7 en Aguadulce y Viator, todo hacia Murcia, y ya en Málaga el acceso por la 7 en Rincón de la Victoria, el tramo de Fuengirola y la Cala de Mijas hacia Marbella.
1: Pues Daniel, muchísimas gracias y te escucharemos en la próxima hora, cuando sean exactamente las 8:42 minutos. Hasta luego.
3: Gracias a ti, hasta luego.
1: Radio Hora, 7:44 minutos, hora exacta. Última hora, Tailandia desestima los recursos y mantiene la cadena perpetua a Daniel Sancho. Lo ampliaremos en los próximos minutos. Los servicios de emergencia de Ceuta han descubierto un asentamiento clandestino ubicado en el entramado de galerías y túneles subterráneos de la ciudad autónoma. El hallazgo se produjo de manera fortuita cuando los bomberos acudieron a sofocar un incendio declarado en una de estas infraestructuras ocultas.
0: Al adentrarse en el lugar para controlar las llamas, los efectivos del Servicio de Extinción de Incendios y Salvamento constataron la presencia de un campamento improvisado en el que habrían estado viviendo entre 30 y 50 migrantes en situaciones de extrema precariedad.
1: Tal día como hoy, del año 1906, en presencia del rey ante una multitud, Leonardo Torres Quevedo presenta con éxito el invento del telequino en el puerto de Bilbao, controlando un bote desde la orilla, en lo que es considerado el nacimiento del control remoto y el mando a distancia. Radio Hora. 7:45 minutos, hora exacta.
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1: Titulares de noticias que ampliamos minuto a minuto con las voces informativas de
0: Fernando Ballesteros
1: y Gerardo Quintana. En los controles de audio, Pablo Fernández. Titulares nacionales.
0: El PSOE asegura que habrá una nueva oportunidad para votar el Real Decreto de Vivienda y reclama altura de miras.
1: Junts per Catalunya reconoce que negocia con el Partido Socialista las medidas del Decreto de Vivienda y Esquerra Republicana de Cataluña avisa que es un error.
0: El Tribunal de Cuentas pide la disolución de 3 fundaciones del PSOE y constata la quiebra de la Ramón Rubial.
1: El expresidente del Gobierno español, José Luis Rodríguez Zapatero, rechaza que la joyería Llanes tase sus joyas porque

0: Su director dijo en la televisión que valían un par de millones de euros.
1: Renault anuncia una inversión de 600 millones de euros para fabricar 5 nuevos modelos en España.
0: Radio Hora, 7:46 minutos, hora exacta. Más titulares de noticias internacionales.
1: Numerosas delegaciones plantan en la Organización de Naciones Unidas a Netanyahu, que les tacha de cobardes morales.
0: El secretario general de la OTAN, Mark Rutte, ve muy improbable un ataque de Rusia contra la OTAN, pero pide no pecar de ingenuos.
1: Delcy Rodríguez agradece a Donald Trump retomar las relaciones y apuesta por cerrar las trincheras internas en Venezuela.
0: La Casa Blanca impide la entrada a la CNN, Político y MS Now, pese a la orden judicial de levantar el veto impuesto por Donald Trump.
1: Los talibán denuncian 4 muertos por nuevos bombardeos de Pakistán contra Afganistán.
0: Moldavia denuncia la entrada de 4 drones rusos en su espacio aéreo durante los últimos ataques a Ucrania.
1: Polonia, 1 muerto y 4 heridos en un ataque con arma blanca en un monasterio.
0: Amnistía Internacional exige la disolución del ICE en Estados Unidos por violar los derechos humanos en sus operaciones. Radio Hora. 7:47 minutos, hora exacta. Titulares con la actualidad en la Comunidad de Madrid.
1: Isabel Díaz Ayuso reconoce que la decisión de comprar el ático fue de su equipo y que a ella no le pareció mal.
0: Despega el mayor desarrollo residencial de toda Europa, Valdecarros, ya está listo para construir más de 51.000 viviendas.
1: Más Madrid y los verdes europeos acusan a José Luis Martínez de Almeida y Díaz Ayuso de respaldar a los fondos buitre.
0: Fuenlabrada, cae una banda dedicada a robar mujeres en aparcamientos por toda España.
1: Centro, macrooperación policial en Lavapiés con 160 identificados y 2 detenidos.
0: Humanes de Madrid, herido grave un trabajador al caer cuando limpiaba una pastelería industrial. Y hasta aquí los titulares. Radio Hora. 7:48 minutos, hora exacta.
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0: Y volvemos a la Agencia Estatal de Meteorología y nos informa Javier Andrés. Javier, buenos días.
3: Buenos días. Hoy y mañana en la Comunidad de Madrid las temperaturas diurnas continuarán altas para la época y comenzarán a bajar el domingo. El descenso será más significativo el lunes y martes. De momento hoy las temperaturas se mantienen con pocos cambios, con máximas de 36 grados en Alcalá de Henares y Aranjuez, 35 en Getafe, Móstoles, San Sebastián de los Reyes y Majadahonda, 34 en Madrid y Collado Villalba y 31 en Navacerrada. El cielo hoy estará despejado con intervalos de nubes altas, con viento flojo de dirección variable. Es una información de AEMET.
0: Gracias, Javier Andrés. A estas horas, en el centro de Madrid, tenemos una temperatura de 21 grados. La máxima para hoy, en la capital de España, 36. El cielo está despejado y no hay previsión de lluvias para hoy. Amanecerá dentro de 16 minutos, exactamente a las 8:05 minutos de la mañana. La humedad relativa del aire en estos momentos es del 30%. En Vitoria-Gasteiz, la temperatura continúa siendo de 9 grados. La máxima para hoy en la capital alavesa, 27. El cielo continúa despejado y amanecerá a las 8:01 minuto de la mañana. La humedad relativa del aire, 78%. Radio Hora. 7:49 minutos, hora exacta. Y como les hemos anunciado en los titulares de Internacional, Tailandia desestima los recursos y mantiene la cadena perpetua a Daniel Sancho. El Tribunal Provincial de Samui, en el sur de Tailandia, que condenó en primera instancia a cadena perpetua al español Daniel Sancho por el asesinato premeditado del cirujano colombiano Edwin Arrieta en el país asiático, convocó hoy viernes a la defensa y la acusación para la lectura del fallo de las apelaciones. Continuará en los próximos minutos. Radio Hora. 7:50 minutos, hora exacta. 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
0: Radio Hora, 7:51 minutos, hora exacta. El Servicio de Inteligencia Militar de Dinamarca ha advertido de que Rusia intensificará en los próximos meses su guerra híbrida contra la OTAN y Occidente y ha elevado su evaluación sobre el riesgo de una escalada militar limitada contra países aliados.
1: La inteligencia danesa considera que los ataques híbridos rusos van a ser más frecuentes y podrían tener consecuencias más graves que hasta ahora, con acciones como sabotajes o ciberataques destructivos. El organismo danés aprecia además un riesgo bajo pero creciente de que Moscú lleve a cabo ataques militares limitados contra algún país de la OTAN, incluso mientras continúe la guerra en Ucrania.
0: Tal día como hoy, del año 2005, en Perú, un terremoto de 7 grados a la escala Richter sacude a la Amazonía, destruyendo la ciudad de Lamas. Radio Hora, 7:52 minutos, hora exacta.
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0: El doctor Luis Martos, cirujano del madrileño Hospital Ramón y Cajal, que denunció la modificación de la prioridad quirúrgica de 57 pacientes, ha anunciado que emprenderá acciones legales contra la consejera de Sanidad de la Comunidad de Madrid, Fátima Matute, por el hostigamiento, según ha dicho, que asegura haber sufrido a raíz de sus denuncias.
1: Martos anunciaba ayer durante una concentración de apoyo celebrada a las puertas del hospital que va a presentar una querella con el respaldo del sindicato médico AMITS. El facultativo sostiene que ha sido víctima de una serie de acusaciones y confía en que sea la justicia la que determine ahora su alcance.
0: Radio Hora, 7:53 minutos, hora exacta. Tal día como hoy, del año 1954, fallecía el escritor, periodista y crítico español Eugenio d'Ors. También tal día como hoy, del año 1992, falleció el artista español César Manrique. Alberto Núñez Feijóo, líder del Partido Popular, busca introducir entre la crisis de Ceuta y los escándalos por corrupción que cercan al Ejecutivo Central un mensaje propositivo que cale entre las familias y especialmente en sus bolsillos ante las subidas de precios.
1: Por eso ayer puso sobre la mesa un paquete de medidas económicas que mejoren su poder adquisitivo y que reduzcan los costes de los productores. El presidente del PP ha planteado eliminar el IVA a los alimentos básicos para abaratar la cesta de la compra, esto es, a la leche, quesos, aceite, huevos, frutas, verduras, carne, pescado y conservas. También propone reducir los impuestos a la energía y deflactar el IRPF.
0: Radio Hora, 7:54 minutos, hora exacta. Tal día como hoy, del año 1980, nos dejaba John Bonham, baterista británico de la banda Led Zeppelin. El gobierno australiano anunció ayer el inicio de una investigación sobre la infiltración de un agente de inteligencia artificial desarrollado por OpenAI que accedió sin autorización en junio a un portal del sistema público de salud del país.
1: El ministro de Defensa australiano Richard Marles dijo que el gobierno se toma muy en serio este incidente y por ello ha decidido crear un grupo de trabajo con el fin de investigar el asunto a fondo y para intentar comprender todo lo posible al respecto, incluido si se han infringido leyes en este contexto.
0: Radio Hora, 7:55 minutos, hora exacta.
4: Sol y su horóscopo. Aries.
7: Nuevos proyectos que podrían ser favorables en el futuro se presentarán hoy, especialmente en el ámbito de trabajo. Debes tener cuidado con los impulsos, trata de pensar con objetividad.
4: Tauro.
7: A lo largo del día estarás muy concentrado en el trabajo. Puede que se presenten problemas, pero al final podrás resolver todo con éxito. Actúa con prudencia en las finanzas.
4: Géminis.
7: Es importante que escuches a tu corazón. Tendrás una propuesta sentimental. Continúa con la rutina del día. Será un día tranquilo.
4: Cáncer.
7: Te encontrarás con muchas alegrías, muchas de ellas inesperadas. Vuelves a recuperar la ilusión y la energía positiva. Te alegrarás por el éxito de un familiar.
0: Tal día como hoy, del año 2004, en Chile se lleva a cabo la Jornada Libertaria de Quilpué. Radio Hora. 7:56 minutos, hora exacta.
4: Sol y su horóscopo.
8: Leo.
7: Mantén la calma porque las circunstancias van a cambiar para bien. Llegará la armonía a tu vida. Busca el equilibrio económico, pero no te excedas.
8: Virgo.
7: Cuida de cada decisión que tomes hoy. Puede que surjan muchos gastos imprevistos. No tengas miedo de decir lo que piensas. Salud estable.
8: Libra.
7: La paciencia será tu mejor amigo. Alguien intentará molestarte y sacarte de tus casillas. No entres en su juego. Salud y amor bien.
8: Escorpio.
7: Es el signo del día. Tendrás un día favorable tanto en el trabajo como en lo financiero. Aprovecha para descansar y cuidar de tu salud. Tu número de la suerte, el 8.
0: Tal día como hoy, del año 2003, en Japón, la costa de Hokkaido es sacudida por un terremoto de 8 grados en la escala Richter. Radio Hora. 7:57 minutos, hora exacta.
8: Sol y su horóscopo. Sagitario.
7: Es un buen día para empezar a organizar aquellas cosas que dejaste para otro día. Reflexiona las cosas con calma. No creas todo lo que ves. Cuida de tu alimentación.
8: Capricornio.
7: Te sentirás muy confortable en el trabajo. Es un día perfecto para consolidar relaciones de negocio.
8: Acuario.
7: Recibirás una buena noticia. Es conveniente que te esfuerces más en el trabajo. Salud, bien.
8: Piscis.
7: Tendrás muchas ganas de iniciar una relación sentimental. Ve despacio y no te precipites. Disfruta del presente.
0: Tal día como hoy, del año 1979, en Broadway se estrena la obra Evita, que ridiculiza la personalidad de la líder argentina Eva Perón. Hoy es viernes 25 de septiembre de 2026. Radio Hora. 7:58 minutos, hora exacta. Hoy cumple 71 años este músico y cantante italiano. Estamos escuchando a Zucchero. Este es uno de sus éxitos, Baila Morena. Baila Morena porque hoy es viernes, por fin ha llegado viernes, pero si eres rubia, pues baila también, y si eres pelirroja, oye, o si no tienes pelo, pues también. El caso es que estemos contentos porque por fin es viernes. Viernes 25 de septiembre de 2026, Día Mundial del Farmacéutico. Santoral del día, Fuencisla, Cleofás, Fermín, Solemne, Principio, Finbarro, Aunacario y Hermenfrido. Radio Hora, 7:59 minutos, hora exacta. 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
0: Ocho en punto, siete en las Islas Canarias. 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
0: 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Hablándoles,
1: Fernando Ballesteros
0: y Gerardo Quintana. En los controles de audio, Pablo Fernández.
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0: 8 de la mañana en Países Bajos, Dinamarca, Suecia, Noruega y Marruecos.
1: 7 de la mañana en Reino Unido, Portugal, Irlanda y Monrovia, Liberia.
0: 5 de la madrugada en las Azores y Cabo Verde.
1: 2 de la tarde en Indonesia, China, Hong Kong y Taiwán.
0: 3 de la tarde en Japón y Timor Oriental.
1: 3 de la madrugada en Buenos Aires, Argentina y Río de Janeiro, Brasil.
0: 9 de la mañana en Egipto, Israel, Grecia y Finlandia.
1: 1 de la madrugada en Lima, Perú, Quito, Ecuador, Bogotá, Colombia, Panamá y Jamaica.
0: 12 de la medianoche en Guatemala, Honduras, Ciudad de México, Islas Galápagos y Managua, Nicaragua.
1: 2 de la madrugada en Nueva York, Miami, Puerto Rico, República Dominicana, Caracas, Venezuela, La Paz, Bolivia y La Habana, Cuba.
0: 8, 1 minuto de la mañana en Madrid, España. Titulares de noticias que ampliamos minuto a minuto. Nacionales.
1: Sumar aprieta y exige llevar el decreto de vivienda al Consejo de Ministros.
0: El precio de la vivienda aumenta el doble que la renta disponible de los hogares españoles desde los años 80.
1: El Banco de España cifra en 750.000 el déficit de pisos acumulado hasta 2025 y advierte de que la cifra podría superar el millón en 2028.
0: La recaudación por IVA en nuestro país rompe la barrera de los 100.000 millones de euros por primera vez.
1: Pedro Sánchez señala a los líderes egoístas, ignorantes y crueles en un mensaje velado para Donald Trump y directo a Netanyahu.
0: La jueza del caso Mediador envía a juicio a Tito Berni y a otros 13 acusados por la pieza principal de la trama, Radio Hora. 8:02 minutos, hora exacta. Más titulares de noticias internacionales.
1: Los discursos de Netanyahu, Palestina y Antonio Costa marcan la tercera jornada de la Asamblea de la ONU.
0: Italia, el gobierno de Giorgia Meloni, aprueba un límite de alumnos por aula que no sepan italiano y veta el burka y el niqab.
1: La inteligencia danesa alerta de una escalada rusa contra la OTAN y un riesgo creciente de ataques militares.
0: Marruecos, el partido Autenticidad y Modernidad, gana unas elecciones marcadas por el 62% de la abstención.
1: Un agente de inteligencia artificial de OpenAI accede sin permiso a datos del sistema de salud de Australia.
0: Radio Hora, 8:03 minutos, hora exacta. Titulares con la actualidad en la Comunidad de Madrid.
1: Isabel Díaz Ayuso afirma que el desahucio de Mari Carmen fue en cumplimiento de la ley y acusa a Pedro Sánchez de alentar la quema de calles.
0: Además, Isabel Díaz Ayuso ha reconocido que la decisión de comprar el ático en Chamberí fue de su equipo y que a ella no le pareció mal.
1: El doctor que denunció la manipulación de listas en el Ramón y Cajal se querella contra la consejera Matute por su hostigamiento.
0: Los autobuses de la AMT que suplirán a la línea 6 del Metro de Madrid entre las estaciones de Lucero a Cuatro Caminos este fin de semana circularán desde Laguna con una frecuencia entre 3 y 5 minutos en hora punta.
1: Transportes impulsa las obras para reforzar la conservación del entorno histórico de la estación de Príncipe Pío.
0: Latina, el Ayuntamiento de Madrid cambia el nombre del Parque de Caramuel por el de Papa Francisco I.
1: Vuelve a Recoletos hasta el 12 de octubre la tradicional Feria de Otoño del Libro Viejo y Antiguo de Madrid.
0: Estos fueron los titulares.
1: Y esta es la hora.
0: 8:04 minutos, hora exacta.
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0: Y nos vamos hasta la Agencia Estatal de Meteorología. Allí nos informa Javier Andrés. Javier, buenos días.
3: Buenos días. Las temperaturas diurnas continúan altas para la época, aunque mañana comenzarán a bajar en zonas del este y norte de la península, continuando el descenso el domingo y siendo más significativo el lunes. Hoy las temperaturas bajan de forma notable en el Cantábrico y norte de Galicia, aunque suben en el Mediterráneo. Se superarán los 34-35 grados en Canarias, valles del suroeste, valle del Ebro, zonas bajas de los Pirineos y algunos puntos del tercio oeste. Se esperan hoy máximas de 39 grados en Córdoba, 38 en Sevilla y Badajoz, 37 en Zaragoza, 36 en Toledo y Logroño. Hoy continuamos con tiempo anticiclónico y estable, con ausencia de precipitaciones y cielo poco nuboso o con intervalos de nubes altas. A partir del domingo se esperan cambios importantes, con descensos térmicos y la llegada de un frente que dejará precipitaciones en el noroeste. En Canarias hoy tenemos intervalos de nubes, sin descartar tormentas con chubascos débiles, además de alisio moderado a fuerte, y continuará la calima en altura. Es una información de AEMET.
0: Gracias, Javier Andrés. Pues ya tenemos por aquí a los pajaritos de Radio Hora que nos indican que amanece en estos momentos oficialmente en Madrid. Y ya les vemos también ahí a lo lejos. Ahora, mira, ya les empezamos también a escuchar a los grillitos de Radio Hora que nos indican que hoy anochecerá un poquito más pronto, a las 8:06 de la tarde. 21 grados, la temperatura a estas horas en el centro de Madrid, la máxima que alcanzaremos hoy en la capital de España, 36 grados. El cielo está despejado y no hay previsión de lluvias para hoy. En estos momentos la humedad relativa del aire es del 30%. Y en Vitoria-Gasteiz la temperatura continúa en los 9 grados centígrados, la máxima que alcanzarán hoy 27. El cielo está despejado y no hay previsión de lluvias para hoy. La humedad relativa del aire 79%. Radio Hora 8, 6 minutos, hora exacta.
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0: La presión que Sumar ejerce contra el PSOE en materia de vivienda ha hecho reaccionar al ministro Óscar Puente. Con las elecciones en un horizonte cada vez más cercano, el ministro de Transportes ha cargado directamente contra su socio de gobierno después de que éste haya demandado soluciones al problema habitacional y a la situación que vive Mari Carmen, la anciana de 87 años desahuciada en el madrileño barrio del Retiro.
1: Las críticas de los diferentes voces del espacio a lo que consideran una impasibilidad del Ministerio de Vivienda frente a esta situación llegaron a su culmen con las declaraciones de la exalcaldesa de Barcelona, Ada Colau, que aseguró que la alianza debería replantearse ya su permanencia en el Ejecutivo. Óscar Puente ha atacado donde más podía doler a la izquierda alternativa, calificando además de movida lo sucedido con Mari Carmen.
0: Mientras, la interlocución del PSOE y Junts per Catalunya ha vuelto y ambos partidos tratan de acercar posturas para sacar adelante el Real Decreto de Vivienda en el que el Gobierno trabaja desde el mes de julio. Continuará en el próximo minuto. Radio Hora 8. 8 minutos, hora exacta.
1: Pero este acercamiento entre el Partido Socialista y Junts, al que nos hemos referido, ha levantado ampollas en otro de los socios, Esquerra Republicana de Cataluña. De hecho, su portavoz, Gabriel Rufián, ha señalado que es un error, otro más, porque Junts no debe ser quien establezca los límites en vivienda a los demás.
0: Más allá de las tensiones con sus socios de gobierno, el PSOE asegura que habrá una nueva oportunidad para votar el Real Decreto de Vivienda y reclama altura de miras.

0: Radio Hora. 8 minutos, hora exacta. Hoy es viernes 25 de septiembre de 2026, Día Mundial del Farmacéutico. Santo oral del día: Fuencisla, Cleofás, Fermín, Solemne, Principio, Finbarro, Aunacario y Ermenfrido. Hoy cumplen años, entre otras, las siguientes personas: la actriz británica Catherine Zeta-Jones cumple hoy 57 años. Cumple también hoy Ron Blumenthal, guitarrista, compositor y productor estadounidense de la banda Guns N' Roses. También Will Smith, actor y músico estadounidense, cumple hoy 58. El cantante y músico italiano Zucchero cumple hoy 71. Y Michael Douglas, actor y productor estadounidense, 82. Unos años menos, 77. Cumple el cineasta y guionista español Pedro Almodóvar. Vamos a escucharle.
1: Mujeres al borde de un ataque de nervios. Habla exactamente de lo que dice el título, de mujeres abandonadas por los hombres. Es una comedia. Pepa, la protagonista, es abandonada por un hombre que además es una especie de Don Juan, que no sabe decir que no a una mujer, porque sería como iría contra su esencia, parecería que es una falta de educación. El hecho de no resistirse a ninguna mujer hace que haya sido muy infiel a Pepa y de un modo muy cobarde. Hay un momento en todo abandono, pero yo creo que la mujer, hay un momento en que pierde la razón, en que se vuelve literalmente loca. La mujer es más espectacular cuando es abandonada, porque tiene menos prejuicios, es más sincera y más atrevida y más divertida también. Carmen es, ella como actriz, es perfecta para este papel porque tiene esas dos capacidades a la vez. Sin esforzarse, puede ser muy dramática en los momentos dramáticos y después es muy buena actriz de comedia.
0: Bueno, pues ahí teníamos a Pedro Almodóvar, que hoy cumple 77 años, este cineasta y guionista español. Radio Hora, 8:11 minutos, hora exacta. 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Complementario el 4, reintegro el número 0. 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Complementario el 28, reintegro el 9. 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Radio Hora. 8:12 minutos, hora exacta.
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0: Noticia a noticia, minuto a minuto, aquí en Radio Hora. 8:13 minutos, hora exacta. Y a continuación vamos a hacer un repaso de las temperaturas por algunos de los municipios de la Comunidad de Madrid. En estos momentos Alcalá de Henares registra una temperatura de 20 grados.
3: 20 grados en Navalcarnero.
0: Alcobendas, 20.
3: Parla, 21.
0: Humanes de Madrid, 19 grados.
3: Pinto, 20.
0: 20 en Fuenlabrada.
3: 19 en Pozuelo de Alarcón.
0: 21 en Getafe.
3: 18 en Rascafría.
0: Majadahonda, 22.
3: Rivas, Vacia Madrid, 20.
0: Las Rozas, 21 grados.
3: San Agustín del Guadalix, 21.
0: Leganés, 21.
3: 20 grados en San Fernando de Henares.
0: 20 grados en Moraleja de Enmedio.
3: 18 en San Lorenzo del Escorial.
0: Móstoles, 21.
3: San Sebastián de los Reyes, 20.
0: El Álamo, 20 grados.
3: Sevilla la Nueva, 20.
0: 21 en Coslada.
3: 18 en Somosierra.
0: Colmenar Viejo, 19.
3: Torrejón de Ardoz, 21.
0: 19 en Collado Villalba.
3: 20 en Torrejón de la Calzada.
0: 17, Buitrago del Lozoya.
3: Torrejón de Velasco, 20.
0: Villanueva del Pardillo, 18.
3: Torrelodones, 19.
0: Boadilla del Monte, 19 grados.
3: Tres Cantos, 20.
0: 20 en Arroyomolinos.
3: 21 en Valdemorillo.
0: Arganda del Rey, 20.
3: Valdemoro, 21.
0: 20 en Aranjuez.
3: Villanueva de la Cañada, 19.
0: Alcorcón, 21.
3: Villaviciosa de Odón, 20 grados.
0: En el centro de Madrid, a estas horas, 21 grados. La máxima para hoy, y alcanzaremos en la capital de España, prevista 36. Radio Hora. 8:14 minutos, hora exacta.
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0: Radio Hora, 8:15 minutos, hora exacta.
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0: 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Titulares con las voces informativas de
3: Fernando Ballesteros
0: y Gerardo Quintana. En los controles de audio, Pablo Fernández. Titulares nacionales.
3: Los bomberos descubren un asentamiento de inmigrantes en un antiguo túnel militar de Ceuta.
0: Tenerife, paralizado in extremis, el desahucio de una mujer con cáncer terminal y dependiente de ayudas.
3: El relator de Naciones Unidas para Vivienda reprocha a la jueza no haber suspendido el desahucio de Mari Carmen.
0: Identifican los tres primeros casos en España de bronquiolitis por una mutación del virus respiratorio sincitial que desafía al tratamiento que protege a los bebés.
3: El Partido Popular propone un IVA del 0% para todos los alimentos básicos y duplicar las desgravaciones fiscales por cada hijo.
0: El expresidente del gobierno español, José Luis Rodríguez Zapatero, rechaza que la joyería Llanes tase sus joyas porque su director dijo en televisión que valían un par de millones de euros.
3: Dos cazas F-18 españoles se activan en Rumanía ante una alerta por drones rusos en la frontera con Ucrania.
0: La automovilística Renault anuncia una inversión de 600 millones de euros para fabricar 5 nuevos modelos en España. Radio Hora. 8:16 minutos, hora exacta. Titulares con la actualidad internacional.
3: Los discursos de Netanyahu, Palestina y Antonio Costa marcan la tercera jornada de la Asamblea de Naciones Unidas.
0: Polonia, un muerto y cuatro heridos en un ataque con arma blanca en un monasterio.
3: Xi Jinping aboga por una relación estable con Estados Unidos a su llegada a Washington para reunirse con Trump.
0: Amnistía Internacional exige la disolución del ICE en Estados Unidos por violar los derechos humanos en sus operaciones.
3: La inteligencia danesa alerta de una escalada rusa contra la OTAN y un riesgo creciente de ataques militares.
0: Radio Hora, 8:17 minutos, hora exacta. Titulares con la actualidad en la Comunidad de Madrid.
3: Isabel Díaz Ayuso reconoce que la decisión de comprar el ático fue de su equipo y que a ella no le pareció mal.
0: Por otro lado, Díaz Ayuso ha afirmado que el desahucio de Mari Carmen fue incumplimiento de la ley y acusa a Pedro Sánchez de alentar la quema de calles.
3: Despega el mayor desarrollo residencial de toda Europa. Valdecarros ya está listo para construir más de 51.000 viviendas.
0: Más Madrid y los verdes europeos acusan al alcalde Martínez Almeida y a la presidenta Ayuso de respaldar a los fondos buitre.
3: Más Madrid y los verdes se hacen esa advertencia y en centro macrooperación policial en Lavapiés, con 160 identificados y 2 detenidos.
0: Humanes de Madrid, herido grave un trabajador al caer cuando limpiaba una pastelería industrial.
3: Fuenlabrada, cae una banda dedicada a robar a mujeres en aparcamientos por toda España.
0: Y hasta aquí los titulares. Radio Hora. 8:18 minutos, hora exacta.
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0: Y nos vamos hasta la Agencia Estatal de Meteorología. Allí nos informa Javier Andrés. Javier, buenos días.
6: Buenos días. Hoy y mañana en la Comunidad de Madrid las temperaturas diurnas continuarán altas para la época y comenzarán a bajar el domingo. El descenso será más significativo el lunes y martes. De momento hoy las temperaturas se mantienen con pocos cambios, con máximas de 36 grados en Alcalá de Henares y Aranjuez, 35 en Getafe, Móstoles, San Sebastián de los Reyes y Majadahonda, 34 en Madrid y Collado Villalba y 31 en Navacerrada. El cielo hoy estará despejado con intervalos de nubes altas con viento flojo de dirección variable. Es una información de AEMET.
0: Gracias, Javier Andrés. En estos momentos la temperatura que tenemos en la capital de España es de 21 grados. La máxima que alcanzaremos hoy es de 36. El cielo está despejado y no hay previsión de lluvias para hoy. Anochecerá a las 8:06 minutos de la tarde. La humedad relativa del aire, 31%. En Vitoria-Gasteiz, la temperatura continúa siendo de 9 grados. La máxima es de 27 en el día de hoy. El cielo está despejado y anochecerá a las 8:02 minutos de la tarde. La humedad relativa del aire, 79%. Radio Hora, 8:19 minutos, hora exacta.
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0: Radio Hora, 8:20 minutos, hora exacta. 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
3: Ayer comenzaron a disputarse los partidos de la primera jornada de la Nations League, en este parón de las ligas que ceden su protagonismo a las selecciones. Un encuentro destacado, con doble debut en los banquillos. Países Bajos-Alemania. Se estrenaba Xavi Hernández con Países Bajos y Jürgen Klopp con Alemania. Y al final tablas, empate a uno en un partido en el que Ter Stegen evitó males mayores para la selección germana. Y pudo ser peor para Países Bajos, que consiguió el empate en el minuto 92 de partido. En el mismo grupo, victoria de Grecia 1-2 en su visita a Serbia. Y en el grupo 4 de esta Liga A, también de la Liga de las Naciones, Portugal 1, Gales 0, con tanto de Joao Félix, y Noruega se impuso a Dinamarca por tres tantos a dos, con una gran actuación de Haaland, autor de dos tantos. Y hoy se juegan otros dos partidos, en este caso del grupo 1, Italia-Bélgica y Turquía-Francia a las 20:45. A la misma hora mañana, en Wembley, la selección española estrena su camiseta de con dos estrellas frente a la selección inglesa.
0: Las deportivas continuarán en el próximo minuto. Radio Hora. 8:22 minutos, hora exacta. Hoy cumple 72 años el exfutbolista y entrenador de fútbol Juan de Ramos.
3: No le fueron bien las cosas al Real Madrid en el comienzo de su andadura en la Euroliga, y hablamos ahora de baloncesto. Frente al Dubai, equipo al que se impuso hace apenas una semana en la Supercopa, ayer cayó por 78-77. Dominó el equipo de Pedro Martínez en el primer tiempo. De hecho, llegó a ostentar una ventaja en torno a los 10 puntos, con una máxima de 33-43 cuando estaba a punto de terminar el primer tiempo. Sin embargo, apretó el Dubai en el final de esos primeros 20 minutos y en la segunda mitad se comprimió aún más el marcador, y en una mala recta final del equipo blanco la victoria se quedó en casa por un solo punto. Peor aún le fueron las cosas al Baskonia, que cayó en el Fernando Buesa ante el Olympiacos por 89-106 en un partido en el que no tuvo demasiadas opciones. Y la buena noticia de la jornada para los equipos españoles la protagonizó el Barcelona, que se impuso en el Palau Blaugrana en un partido muy disputado y que no se decidió hasta el último instante, 89-82 al Anadolu Efes.
0: Las deportivas concluirán en el próximo minuto. Radio Hora, 8:23 minutos, hora exacta.
3: Y en ciclismo, buenas noticias las que han llegado para el deporte español desde Montreal, con un protagonista que ya lo fue hace apenas 48 horas, Benjamín Noval, que ya tiene su segundo maillot arcoíris. Y es que el ciclista asturiano de 17 años ha vuelto a hacer historia al proclamarse campeón del mundo junior en ruta apenas unos días después, como decíamos, de conquistar el título mundial de contrarreloj. Noval completó un recorrido de 134 kilómetros en 3 horas, 3 minutos y 35 segundos y aventajó al francés Simon de France, que ganó la medalla de plata en 42 segundos. El español atacó a sus rivales a 26 kilómetros de la línea de meta y se escapó sin dar opciones. Volvió a demostrar que está un paso por delante del resto de integrantes de su generación.
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0: Radio Hora, 8:25 minutos, hora exacta.
2: Sol y su horóscopo. Aries.
7: Nuevos proyectos que podrían ser favorables en el futuro se presentarán hoy, especialmente en el ámbito de trabajo. Debes tener cuidado con los impulsos, trata de pensar con objetividad.
2: Tauro.
7: A lo largo del día estarás muy concentrado en el trabajo. Puede que se presenten problemas, pero al final podrás resolver todo con éxito. Actúa con prudencia en las finanzas.
2: Géminis.
7: Es importante que escuches a tu corazón. Tendrás una propuesta sentimental. Continúa con la rutina del día. Será un día tranquilo.
2: Cáncer.
7: Te encontrarás con muchas alegrías, muchas de ellas inesperadas. Vuelves a recuperar la ilusión y la energía positiva. Te alegrarás por el éxito de un familiar.
0: Hoy es viernes 25 de septiembre de 2026, en Día Mundial del Farmacéutico. Radio Hora. 8:26 minutos, hora exacta.
2: Sol y su horóscopo. Leo.
7: Mantén la calma porque las circunstancias van a cambiar para bien. Llegará la armonía a tu vida. Busca el equilibrio económico, pero no te excedas.
2: Virgo.
7: Cuida de cada decisión que tomes hoy. Puede que surjan muchos gastos imprevistos. No tengas miedo de decir lo que piensas. Salud estable.
2: Libra.
7: La paciencia será tu mejor amigo. Alguien intentará molestarte y sacarte de tus casillas. No entres en su juego. Salud y amor bien.
2: Escorpio.
7: Es el signo del día. Tendrás un día favorable tanto en el trabajo como en lo financiero. Aprovecha para descansar y cuidar de tu salud. Tu número de la suerte, el 8.
0: Hoy hubiese cumplido 94 años el abogado y político español y presidente del gobierno de nuestro país entre los años 1976 y 1981, Adolfo Suárez. Radio Hora. 8:27 minutos, hora exacta.
2: Sol y su horóscopo. Sagitario.
7: Es un buen día para empezar a organizar aquellas cosas que dejaste para otro día. Reflexiona las cosas con calma. No creas todo lo que ves. Cuida de tu alimentación.
2: Capricornio.
7: Te sentirás muy confortable en el trabajo. Es un día perfecto para consolidar relaciones de negocio.
2: Acuario.
7: Recibirás una buena noticia. Es conveniente que te esfuerces más en el trabajo. Salud, bien.
2: Piscis.
7: Tendrás muchas ganas de iniciar una relación sentimental. Ve despacio y no te precipites. Disfruta del presente.
0: Hoy cumple 46 años la actriz española Olivia Molina. También cumple años 52 la periodista y novelista española Mara Torres. Radio Hora. 8:28 minutos, hora exacta.
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3: Cuando en Inglaterra la policía local detuvo a un traficante de drogas, no imaginaba que en su botín iban a encontrar una gran colección de cartas de Pokémon. Y es que el camellón no solo aceptaba libras, sino paquetes de cartas por su gran valor en el mercado. Ocurrió en Malston, en Reino Unido, donde los agentes de Kent pudieron encontrar a Jack John Laster, un joven de 26 años conocido por vender todo tipo de estupefacientes. En su vivienda tenía dos teléfonos móviles, casi 110 gramos de cannabis, 25 de cocaína, básculas y bolsas para preparar las dosis, y además en efectivo contaba con 2.000 libras y una gran colección de cartas que usaba como método de pago. En lugar de pagarme las 40 libras que me debes, me puedes dar una caja o latas de cartas de Pokémon que estén selladas y te lo quito de la deuda, llegó a escribir a alguno de sus clientes, y estas conversaciones fueron la prueba perfecta para que finalmente acabase siendo condenado.
0: Radio Hora, 8:29 minutos, hora exacta. 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
0: 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Voces informativas:
3: Fernando Ballesteros
0: y Gerardo Quintana. En los controles de audio, Pablo Fernández. Titulares de noticias que ampliamos minuto a minuto. Nacionales. La recaudación por IVA en nuestro país rompe la barrera de los 100.000 millones de euros por primera vez.
3: El precio de la vivienda aumenta el doble que la renta disponible de los hogares españoles desde la década de los 80.
0: El Banco de España cifra en 750.000 el déficit de pisos acumulado hasta 2025 y advierte de que la cifra podría superar el millón en 2028.
3: El PP propone un IVA del 0% para todos los alimentos básicos, así como duplicar las desgravaciones fiscales por cada hijo.
0: Su Majestad el Rey defiende la importancia de la universidad como espacio donde aprender a convivir con la discrepancia. Radio Hora, 8:31 minutos, hora exacta. Más titulares de noticias internacionales.
3: Los discursos de Netanyahu, Palestina y Antonio Costa marcan la tercera jornada de la Asamblea de la Organización de Naciones Unidas.
0: El presidente chino Xi Jinping aboga por una relación estable con Estados Unidos a su llegada a Washington para reunirse con Donald Trump.
3: La inteligencia danesa alerta de una escalada rusa contra la OTAN y un riesgo creciente de ataques militares.
0: Italia, el gobierno de Giorgia Meloni, aprueba un límite de alumnos por aula que no sepan italiano y veta el burka y el niqab.
3: Un agente de inteligencia artificial de OpenAI y accede sin permiso a datos del sistema de salud de Australia.
0: Marruecos, el partido Autenticidad y Modernidad, gana unas elecciones marcadas por la abstención. Radio Hora, 8:32 minutos, hora exacta. Titulares, con la actualidad en la Comunidad de Madrid.
3: Isabel Díaz Ayuso afirma que el desahucio de Mari Carmen fue incumplimiento de la ley y acusa a Pedro Sánchez de alentar la quema de calles.
0: También Díaz Ayuso ha reconocido que la decisión de comprar el ático en Chamberí fue de su equipo y que a ella no le pareció mal.
3: El doctor que denunció la manipulación de listas en el Ramón y Cajal se querella contra la consejera Matute por su hostigamiento.
0: Los autobuses que suplirán a la línea 6, la circular del metro de Lucero a Cuatro Caminos este fin de semana, circularán desde la estación de Laguna cada 3 3 o 5 minutos en hora punta.
3: Transportes impulsa las obras para reforzar la conservación del entorno histórico de la estación de Príncipe Pío.
0: Latina, el Ayuntamiento de Madrid cambia el nombre del Parque de Caramuel por el de Papa Francisco I.
3: Vuelve a Recoletos hasta el 12 de octubre la tradicional Feria de Otoño del Libro Viejo y Antiguo de Madrid.
0: Estos fueron los titulares.
3: Y esta es la hora.
0: 8:33 minutos, hora exacta.
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0: Y volvemos a la Agencia Estatal de Meteorología. Allí nos informa Javier Andrés. Javier, buenos días.
6: Buenos días. Las temperaturas diurnas continúan altas para la época, aunque mañana comenzarán a bajar en zonas del este y norte de la península, continuando el descenso el domingo y siendo más significativo el lunes. Hoy las temperaturas bajan de forma notable en el Cantábrico y norte de Galicia, aunque suben en el Mediterráneo. Se superarán los 34-35 grados en Canarias, valles del suroeste, Valle del Ebro, zonas bajas de los Pirineos y algunos puntos del tercio oeste. Se esperan hoy máximas de 39 grados en Córdoba, 38 en Sevilla y Badajoz, 37 en Zaragoza, 36 en Toledo y Logroño. Hoy continuamos con tiempo anticiclónico y estable, con ausencia de precipitaciones y cielo poco nuboso o con intervalos de nubes altas. A partir del domingo se esperan cambios importantes, con descensos térmicos y la llegada de un frente que dejará precipitaciones en el noroeste. En Canarias hoy tenemos intervalos de nubes, sin descartar tormentas con chubascos débiles, además de alisio moderado a fuerte, y continuará la calima en altura. Es una información de AEMET.
0: Gracias, Javier Andrés. El superniño podría causar la muerte por calor de 450.000 personas en el planeta en los próximos 6 meses. La temperatura en estos momentos en el centro de Madrid, tenemos una temperatura, como decimos, de 21 grados. La máxima prevista para hoy en la capital de España, 36. El cielo está despejado y no hay previsión de lluvias para hoy. Anochecerá a las 8:06 minutos de la tarde. La humedad relativa del aire es del 30%. Y a estas horas, en Vitoria-Gasteiz, la temperatura continúa siendo de 9 grados. El cielo está mayormente despejado. La máxima para hoy prevista es de 27 grados centígrados. Anochecerá a las 8:02 minutos de la tarde y la humedad relativa del aire en estos momentos es del 77%. Radio Hora. 8:35 minutos, hora exacta.
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0: Coraje y fortaleza no es ausencia de miedo, es negarse a asumir el rol de víctima. Ann Guafula Strike.
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0: Radio Hora, 8:36 minutos, hora exacta.
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0: Y llega el momento de conocer cómo se circula por las vías madrileñas. Desde el Gabinete de Tráfico del Ayuntamiento de Madrid nos informa Charo Alcázar. Charo, buenos días.
8: Buenos días, Gerardo. En una mañana de viernes muy tranquila, salvo por una incidencia en el noreste de la M30, en la zona del Sagrado Corazón, dirección norte, mantiene todavía cortado el carril izquierdo de la calzada lateral, lo que está contribuyendo a que la hora punta de esta mañana pues se prolongue. Y de hecho se extiende hasta Moratalaz. En el resto de la vía ya se circula con normalidad y fluidez. Sucede lo mismo en prácticamente todas las entradas a la ciudad, salvo las del norte, que precisamente han sido las últimas en entrar en hora punta. La A1, la M11, el Nudo Norte, hacia el Paseo de la Castellana. Por otro lado, la M607, la Avenida de la Memoria, hacia la Plaza de Cristo Rey, o la A5, desde carretera de Boadilla del Monte. Otros puntos también algo más intensos a esta hora, la conexión de Avenida de América con Francisco Silvela, María de Molina, o la calle de Alcalá entre el Puente de Ventas y la Plaza de Manuel Becerra.
0: Pues, querida Charo, por fin ha llegado el viernes, ese día tan ansiado y esperado de la semana.
8: Además, es el día favorito, yo creo que del 99,9% de las personas.
0: Sí, habrá algún rarito, alguna rarita que no le guste el viernes, pero
8: bueno. Yo la entendería o no entendería, porque claro, si tú trabajas el fin de semana...
0: Eso te iba a decir, claro, hay gente que a lo mejor es viernes, sábado, domingo y lunes, por ejemplo, bueno, pues claro, ahí... Eso es de entender, pero bueno, quitando
8: claro,
0: eso, que es una excepción.
8: Eso es. Pero cuando ellos empiezan a descansar el lunes, ya lo quisiésemos para nosotros
0: también,
8: el
0: también.
8: lunes.
0: No está mal. Bueno, pues a nosotros sí que nos toca descansar, querida Charo, sí. Así que te deseamos un feliz descanso, que disfrutes el fin de semana al máximo, que va a seguir además haciendo buen tiempo. Hasta el domingo no empezarán a bajar algo ya las temperaturas, así que te deseamos eso, un muy feliz fin de semana y que lo aproveches al máximo.
8: Muchísimas gracias, Gerardo. Igualmente para todos, radioreros. Un abrazo enorme.
0: Gracias, Charo. Hasta lunes. Radio Hora. 8:38 minutos, hora exacta.
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0: Con la voz de Enrique Dausá.
10: El ciervo y su reflejo. Había una vez un ciervo que se acercó a un lago para beber. Al ver su reflejo en el agua, dijo: «¡Qué cuernos tan majestuosos! Son impresionantes, pero estas patas, qué frágiles y finas en comparación con los cuernos». De pronto apareció un león dispuesto a comerle. El ciervo corrió y corrió con sus ágiles patas. Casi había despistado al león cuando sus cuernos se enredaron en las ramas de un árbol, y entonces comprendió que lo que tanto admiraba, su cornamenta, iba a ser su perdición. Moraleja: valora y aprecia lo que tienes. Lo necesitarás cuando menos lo esperes. Esta fábula de Esopo nos enseña a querernos como somos y a valorar lo que tenemos sin compararnos.
11: 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Nos encanta el cuento corto de hoy.
0: Radio Hora. 8:40 minutos, hora exacta.
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0: La tendencia a evitar conflictos, a expresar opiniones o a invalidar las emociones de otra persona puede derivar a lo que se conoce como ley del hielo. ¿Alguna vez ha discutido con una persona hasta el punto de que deje de hablarle por completo? Entre amigos, con una pareja o con algún familiar, este método silencioso de ignorar a otra persona como consecuencia de un enfado puede tener importantes consecuencias en la persona que lo sufre.
3: Este tratamiento activa la parte del cerebro que detecta el dolor físico, por lo tanto se podría afirmar que ignorar es violencia a pesar de que no haya ningún contacto físico con la persona.
0: Este comportamiento puede ser realizado de manera inconsciente. Aún así, se utiliza con unos objetivos determinados como culpabilizar, castigar o como forma de evitar un problema. Continuará en el próximo minuto.

0: detecta este tipo de comportamientos como un dolor físico y esto acaba implicando que aquellos que lo sufren sientan dolor de cabeza, así como pueden experimentar molestias en el estómago y hasta sufrir de ansiedad o de insomnio. Y hasta aquí, los minutos de la salud. Bonoloto, combinación ganadora en el sorteo celebrado anoche, 1, 11, 16, 22, 43 y 44. Complementario el 4, reintegro el 0. Radio Hora, 8.42 minutos, hora exacta.
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0: Y vamos a conocer cómo se circula en estos momentos por las carreteras españolas. Desde la Dirección General de Tráfico nos informa Alejandro Martín. Alejandro, buenos días.
2: ¿Qué tal? Muy buenos días. Pues mucha precaución ya por varios accidentes. Está cortada en Badajoz la 66 en el entorno de Monesterio en dirección a Sevilla, al igual que en Palencia la A67 en Aguilar de Campo en sentido a Santander. Más accidentes dificultan la circulación ya en la salida de Madrid, en la 3 en Rivas, en Barcelona en la AP7 en la Granada dirección Tarragona y en la C25 en Santa María de Oló hacia Girona, al igual que en Valencia en la 7 Manises dirección Alicante con 4 kilómetros de retenciones en ambos sentidos de la marcha, en Alicante ya de entrada a la capital de la provincia en la 70 en Torrellano y dos más complican las salidas de Sevilla, uno en la 92 en Alcalá de Guadaira y otro en la 49 a la altura de Tomares. Tráfico ya denso en la entrada a Madrid en la 1 en Las Tablas, la 2 en Coslada, A4 Butarque, A5 Alcorcón y A6 en Majadahonda, la entrada a Valencia A3 en Sirivella, V31 en Silla y mucha precaución en Córdoba en la 4 en el Arcángel dirección Bailén.
0: Pues Alejandro, muchísimas gracias y te deseamos un muy feliz fin de semana. Hasta el lunes.
2: Igualmente, buen fin de semana a todos.
0: Radio Hora, 8.43 minutos, hora exacta. Hoy hubiese cumplido 94 años el que fuera presidente del gobierno español entre los años 1976 y 1981, el primer presidente de la actual democracia, el abogado y político español Adolfo Suárez. Vamos a recordarle.
3: Creo modestamente que en esta nueva hora de España y al pedirle su voto no traigo mis papeles en blanco ni soy una incógnita. Prometimos devolverle la soberanía al pueblo español y mañana la ejerce. Prometimos normalizar nuestra vida política, gestionar la transición en paz, construir la democracia desde la legalidad y creemos que con las lógicas de eficiencias lo hemos conseguido. Prometimos que todas las familias políticas pudieran tener un lugar en las Cortes y el miércoles pueden lograrlo. Ustedes nos dan su voto.
0: Ahí teníamos a Adolfo Suárez, con prometer, puedo prometer y prometo, que se hizo muy famosa esa coletilla. 8.44 minutos, hora exacta. Y hoy también hubiese cumplido años, en este caso 74, el actor estadounidense Christopher Reeve, que adquirió fama mundial al interpretar a Superman. Superman, ese personaje que siempre recordaremos encarnado por Christopher Reeve. Además, hay que recordar que Superman, que era periodista, nosotros somos periodistas, pero no somos supermanes. Bueno, a veces...
4: A veces ni periodistas.
0: No, pero a veces sí que ejercemos un poco de supermanes. Pero bueno, pero lo justito. Nos ponemos la capa y a por la noticia. Ahora llega el momento de los titulares.
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0: Titulares de noticias que ampliamos minuto a minuto con las voces informativas de
4: Fernando Ballesteros
0: y Gerardo Quintana. En los controles de audio, Pablo Fernández. Titulares nacionales.
6: El PSOE asegura que habrá una nueva oportunidad para votar el Real Decreto de Vivienda y reclama altura de miras.
0: Óscar Puente eleva la tensión en el gobierno al cargar contra Sumar tras el desahucio de Mari Carmen y el problema de la vivienda.
6: Junts reconoce que negocia con el Partido Socialista las medidas del Decreto de Vivienda y Esquerra avisa de que es un error.
0: Tenerife, paralizado in extremis, el desahucio de una mujer con cáncer terminal y dependiente de ayudas.
6: Renault anuncia una inversión de 600 millones de euros para fabricar 5 nuevos modelos en España.
0: Identifican los 3 primeros casos en España de bronquiolitis por una mutación del virus respiratorio sincitial que desafía

0: y al tratamiento que protege a los bebés. Radio Hora. 8:46 minutos, hora exacta. Titulares con la actualidad internacional.
1: Numerosas delegaciones plantan en Naciones Unidas a Netanyahu, que les tacha de cobardes morales.
0: Los talibanes denuncian 4 muertos por nuevos bombardeos de Pakistán contra Afganistán.
1: El secretario general de la OTAN, Mark Rutte, ve muy improbable un ataque de Rusia contra la organización, pero pide no pecar de ingenuos.
0: Polonia, 1 muerto y 4 heridos en un ataque con arma blanca en un monasterio.
1: La Casa Blanca impide la entrada de CNN, Político y MS Now, pese a la orden judicial de levantar el veto impuesto por Donald Trump.
0: Radio Hora. 8:47 minutos, hora exacta. Titulares con la actualidad en la Comunidad de Madrid.
1: Isabel Díaz Ayuso reconoce que la decisión de comprar el ático fue de su equipo y que a ella no le pareció mal.
0: También Díaz Ayuso afirma que el desahucio de Mari Carmen fue en cumplimiento de la ley y acusa a Pedro Sánchez de alentar la quema de calles.
1: Despega el mayor desarrollo residencial de toda Europa. Valdecarros ya está listo para construir más de 51.000 viviendas.
0: El doctor Ramos, que denunció la manipulación de listas en el hospital Ramón y Cajal, se querella contra la consejera de Sanidad, Ana Matute, por su hostigamiento.
1: Más Madrid y los verdes europeos acusan a José Luis Martínez Almeida y Díaz Ayuso de respaldar a los fondos buitre.
0: Humanes de Madrid, herido grave un trabajador al caer cuando limpiaba una pastelería industrial.
1: Fuenlabrada, cae una banda dedicada a robar a mujeres en aparcamientos por toda España.
0: Centro, macrooperación policial en Lavapiés con 160 identificados y 2 personas detenidas. Y hasta aquí los titulares. Radio Hora. 8:48 minutos, hora exacta.
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0: Y nos vamos hasta la Agencia Estatal de Meteorología y nos informa de nuevo Javier Andrés. Javier, buenos días.
3: Buenos días. Hoy y mañana en la Comunidad de Madrid las temperaturas diurnas continuarán altas para la época y comenzarán a bajar el domingo. El descenso será más significativo el lunes y martes. De momento hoy las temperaturas se mantienen con pocos cambios, con máximas de 36 grados en Alcalá de Henares y Aranjuez, 35 en Getafe, Móstoles, San Sebastián de los Reyes y Majadahonda, 34 en Madrid y Collado Villalba y 31 en Navacerrada. El cielo hoy estará despejado con intervalos de nubes altas con viento flojo de dirección variable. Es una información de AEMET.
0: Gracias, Javier Andrés. En estos momentos, en el centro de Madrid, tenemos una temperatura de 21 grados. La máxima prevista para hoy en la capital de España, 34. El cielo está despejado y no hay previsión de lluvias para hoy. Anochecerá a las 8:06 minutos de la tarde. La humedad relativa del aire a estas horas es del 30%. Y continúa la temperatura en Vitoria-Gasteiz de 9 grados. La máxima para hoy en la capital alavesa, 27. El cielo está despejado y no hay previsión de lluvias para hoy. Radio Hora. 8:50 minutos, hora exacta.
2: Sol y su horóscopo.
4: Aries. Nuevos proyectos que podrían ser favorables en el futuro se presentarán hoy, especialmente en el ámbito de trabajo. Debes tener cuidado con los impulsos. Trata de pensar con objetividad.
2: Tauro.
4: A lo largo del día estarás muy concentrado en el trabajo. Puede que se presenten problemas, pero al final podrás resolver todo con éxito. Actúa con prudencia en las finanzas.
2: Géminis.
4: Es importante que escuches a tu corazón. Tendrás una propuesta sentimental. Continúa con la rutina del día. Será un día tranquilo.
2: Cáncer.
4: Te encontrarás con muchas alegrías, muchas de ellas inesperadas. Vuelves a recuperar la ilusión y la energía positiva. Te alegrarás por el éxito de un familiar.
0: Tal día como hoy, del año 1992, se lanza la sonda Marte Mars Observer, con la cual se perdió contacto 3 días antes de entrar en órbita marciana. Radio Hora. 8:51 minutos, hora exacta.
2: Sol y su horóscopo. Leo.
4: Mantén la calma porque las circunstancias van a cambiar para bien. Llegará la armonía a tu vida. Busca el equilibrio económico, pero no te excedas.
2: Virgo.
4: Cuida de cada decisión que tomes hoy. Puede que surjan muchos gastos imprevistos. No tengas miedo de decir lo que piensas. Salud estable.
2: Libra.
4: La paciencia será tu mejor amigo. Alguien intentará molestarte y sacarte de tus casillas. No entres en su juego. Salud y amor bien.
2: Escorpio.
4: es el signo del día. Tendrás un día favorable tanto en el trabajo como en lo financiero. Aprovecha para descansar y cuidar de tu salud. Tu número de la suerte, el 8.
0: Tal día como hoy, del año 1991, en Nueva York, Estados Unidos, se realiza un acuerdo para llegar a la paz en El Salvador. Radio Hora. 8:52 minutos, hora exacta.
2: Sol y su horóscopo. Sagitario.
4: Es un buen día para empezar a organizar aquellas cosas que dejaste para otro día. Reflexiona las cosas con calma. No creas todo lo que ves. Cuida de tu alimentación.
2: Capricornio.
4: Te sentirás muy confortable en el trabajo. Es un día perfecto para consolidar relaciones de negocio.
2: Acuario.
4: Recibirás una buena noticia. Es conveniente que te esfuerces más en el trabajo. Salud, bien.
2: Piscis.
4: Tendrás muchas ganas de iniciar una relación sentimental. Ve despacio y no te precipites. Disfruta del presente.
0: La Junta de Gobierno del Ayuntamiento de Madrid ha aprobado definitivamente el proyecto de reparcelación de Valdecarros, un nuevo barrio que llegará a albergar una población equivalente a la de la ciudad de Badajoz, 150.000 habitantes.
1: Así lo anunciaba la vicealcaldesa y portavoz municipal Inma Sanz en la rueda de prensa posterior a la Junta. Aumentar la oferta de vivienda es un compromiso prioritario del Ayuntamiento de Madrid y de esta forma, según Sanz, se da un paso decisivo para que despegue el mayor desarrollo residencial y urbanístico de toda Europa.
0: Radio Hora, 8:53 minutos, hora exacta. El Partido Autenticidad y Modernidad, miembro de la coalición de gobierno saliente, se ha proclamado vencedor de las elecciones legislativas de Marruecos, marcadas por una abrumadora abstención del 61,9%, la más alta en 20 años, según datos provisionales del Ministerio del Interior marroquí.
1: Las casi 9 horas después del cierre de los colegios electorales, el ministro del Interior anunciaba la ventaja de la formación que se alzaría con 97 de los 395 escaños del Parlamento.
0: Radio Hora, 8:54 minutos, hora exacta. La primera ministra italiana, Giorgia Meloni, ha asestado un golpe duro en su cruzada migratoria. Su gobierno ha aprobado un decreto que limitará a partir del curso escolar próximo, 2027-2028, el número de alumnos extranjeros en las aulas con poco dominio del italiano al 30%.
1: Además, esta nueva norma incluye la prohibición de las alumnas de cubrirse completamente el rostro, vetando así el burka y el niqab. Según el proyecto de decreto, este límite de alumnos extranjeros incluye a niños que no tengan la nacionalidad italiana y no hayan nacido en Italia o que hayan asistido a menos de 2 años de educación infantil en el país.
0: Un trabajador resultó herido de gravedad ayer tras precipitarse desde una altura de unos 4 metros mientras realizaba labores de limpieza en una pastelería industrial de la localidad madrileña de Humanes de Madrid.
1: Se produjo el accidente cuando el empleado se encontraba subido a una cesta de seguridad. Sanitarios del SUMA 112 estabilizaron al herido en el lugar y debido a la gravedad de su estado lo trasladaron en helicóptero a un centro hospitalario.
0: Radio Hora. 8:55 minutos, hora exacta. Y a continuación, vamos a hacer un repaso por los principales titulares de noticias que les hemos venido ampliando hoy minuto a minuto desde las 7 en punto de la mañana.
1: Sumar aprieta y exige llevar el decreto de vivienda al Consejo de Ministros.
0: Tenerife, paralizado in extremis el desahucio de una mujer con cáncer terminal y dependiente de ayudas.
1: Localizan 2 pisos en Ceuta con una 30 de migrantes hacinados en condiciones de insalubridad.
0: El Banco de España cifra en 750.000 el déficit de pisos acumulado hasta 2025 y advierte de que la cifra podría superar el millón en 2028.
1: La diócesis de Soria aparta a un sacerdote acusado de acosar sexualmente a una menor y envía el caso al Vaticano.
0: La recaudación por IVA en nuestro país rompe la barrera de los 100.000 millones de euros por primera vez.
1: La jueza del caso mediador envía a juicio a Tito Berni y a otros 13 acusados por la pieza principal de la trama.
0: Radio Hora, 8:56 minutos, hora exacta.
1: Los discursos de Netanyahu, Palestina y Antonio Costa marcan la tercera jornada de la Asamblea de la ONU.
0: Moldavia denuncia la entrada de 4 drones rusos en su espacio aéreo durante los últimos ataques a Ucrania.
1: La inteligencia danesa alerta de una escalada rusa contra la OTAN y un riesgo creciente de ataques militares.
0: Polonia, un muerto y 4 heridos en un ataque con arma blanca en un monasterio.
1: Un agente de inteligencia artificial de OpenAI accede sin permiso a datos del sistema de salud de Australia.
0: Radio Hora, 8:56 minutos, hora exacta.
1: Isabel Díaz Ayuso afirma que el desahucio de Mari Carmen fue en cumplimiento de la ley y acusa a Pedro Sánchez de alentar la quema de calles.
0: La presidenta regional madrileña también ha reconocido que la decisión de comprar el ático en Chamberí fue de su equipo y que a ella no le pareció mal.
1: El doctor que denunció la manipulación de listas en el Ramón y Cajal se querella contra la consejera Matute por su hostigamiento.
0: Despega el mayor desarrollo residencial de toda Europa. En Madrid, Valdecarros ya está listo para construir más de 51.000 viviendas.
1: El Ministerio de Transportes impulsa las obras para reforzar la conservación del entorno histórico de la estación de Príncipe Pío.
0: Fuenlabrada, cae una banda dedicada a robar a mujeres en aparcamientos por toda España.
1: Latina, el ayuntamiento cambia el nombre del Parque de Caramuel por el del Papa Francisco I.
0: Humanes de Madrid, herido grave un trabajador al caer cuando limpiaba una pastelería industrial.
1: Vuelve a Recoletos hasta el próximo 12 de octubre la tradicional Feria de Otoño del Libro Viejo y Antiguo de Madrid.
0: Centro, macro operación policial en Lavapiés, con 160 identificados y 2 personas detenidas. Y hasta aquí este resumen de noticias. Radio Hora, 8:58 minutos, hora exacta. 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
0: 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Radio Hora, 8:59 minutos, hora exacta. 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Con toda la actualidad de España y el mundo y, como siempre, la hora exacta, minuto a minuto.
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0: El primero de la mañana. 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

0: 9:01 de la mañana, 8:01 en Canarias. 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Bueno, voy a seguir aquí con mi 50% en Radio Hora, ¿sí? Nuestro querido Fernando Ballesteros. Bueno, ¿eh?
1: Somos un, en realidad, claro, un 33 sería.
0: Bueno, sí, realmente sí, porque ahí está también nuestro querido Pablito. Pablito, mira, hoy se ha traído la camiseta del Jedi.
1: Iba a decir que no habla, pero sí habla, entonces, claro.
0: Bueno, venga, a ver, demuestra que se te oye, que sabes hablar, Pablito. Venga, a ver, dale. A ver, uno,
2: hola,
0: dos.
2: Hola, hola,
0: hola. Hola, hola, uno, dos, probando, a ver.
1: Cualquier cosa.
2: Uno, vale. Uno.
0: ¿Cómo es? Se me oye.
1: Uno, ¿eh?
0: Se me oye, me se oye, se oye. Me se oye, se oye.
2: Me oye, me se oye, me se oye.
0: Sí, sí, parece que sí. Va, Pablito,
1: ahí va tengo. Bien porque lo controla él. Entonces.
0: Pues eso, es que siempre lo de las pruebas, el se oye, me se oye, el me se oye, bueno, el me se oye no está bien dicho. Ya se me oye.
1: Bueno, yo de hecho nunca lo he escuchado, la verdad. Pero,
0: no. No. ¿Seguro?
1: Una prueba no, la verdad que no. Es que ni se me oye tampoco. Se escucha más los números y...
0: Sí.
1: Yo supongo que Pablo lo podría explicar mejor, pero sí, hay un cierto tipo de sonoridades que son las que prueban,
0: o sea,
1: si el micro está bien.
0: ¿Se me oye o no lo escuchas?
1: Yo no lo he escuchado nunca, ¿no?
3: Sí, se oye.
1: Bueno, pero ha dicho se oye. Claro.
3: Sí, bien, se oye.
1: ¿Cómo va a decir don
3: Enrique? Sí, se oye.
1: Por favor, mal...
0: Espera, a ver...
3: Sí, se oye.
0: Se oye un poco saturado, pero se oye, sí, se oye. A Enrique se le oye bien. Además es que él siempre proyecta mucho la voz.
1: Pero eso
0: se le oye como si tuviera un megáfono incorporado.
1: Eso de Enrique no era una prueba de sonido, era una prueba de que funcionaba una conexión. O sea, que se escuchaba mal, vamos.
0: Pero es que tuvo un invento de sacar como un micrófono a la terraza, dijo, ya,
1: no sé para qué.
0: El próximo lunes sale Gerardo aquí a hacer el programa, en la terraza, aquí.
1: Y ya han pasado ese lunes.
0: Y Pablito le entendió como que le abriese el micrófono. Que no era eso, era, no sé qué quiso decir.
2: Yo entendí que quería hablar y digo, pues le hablo.
0: Pues ala, pues venga. Y entonces, pues eso, estaba ahí a sus cosas.
1: Ya entender algo fue una labor titánica.
0: Yo no podía entender nada porque estaba de espalda, no le veía, entonces imposible. No tengo ojos.
1: Bueno, pues de frente se entendía lo mismo que tú de espalda.
0: Sí, ¿no? Es que, a ver, yo ojos en el cogote no tengo.
1: Bueno, pues nosotros en la cara en ese momento tampoco.
0: Tampoco, ¿no? Pues nada. Bueno, vamos a comprobar.
1: Pero bueno, era el jefe, ¿no?
0: Pero ¿se oye todo bien, Enrique?
3: Sí, se oye.
0: Bueno, pues ya está, si todo se oye bien, seguimos adelante. 9-4-8-4 en Canarias.
4: ¡Llegó el viernes! ¡Olé! ¡Olé! ¡Olé! ¡Olé! ¡Los viernes! ¡Olé!
0: Ole, ole, los viernes. Mira, está por aquí varias amigas andaluzas, además, que esto es rollo andaluz. Sí. Mira, por aquí está nuestra amiga Rocío García González. Andalú, nuestra amiga desde Fuenla, que nos escucha. Feliz día, querida amiga Rocío. También está nuestra amiga Ashley desde Sevilla. Oye, ayer hacía una pregunta, Ashley.
1: Sí.
0: Claro, a ver, yo llevo cascos. Uh-huh. Porque, bueno, pues me gusta controlar todo, también es una de mis funciones, de que todo suene perfectamente, con los mandos Pablito, pero todo que suene, las sintonías, los efectos de sonido, que no se oiga saturado, que estén abiertos los micros cuando hablamos, bueno, pues es un poco, ¿no?, tenerlo todo controlado a través de los estos, además de, pues siempre me gusta poner, porque siempre yo creo que se modula mejor la voz, es mi percepción. Bueno, pero sin embargo Fernando no usa nunca los cascos.
1: No, bueno, sí, los uso cuando tengo que escuchar a alguien de fuera o comunicarme con el técnico por cascos. Pero en este caso, como no se da ninguna de las dos circunstancias, es que aislado con los cascos...
0: Como
1: no,
0: que te agobia, ¿o qué?
1: Sí, no. Si no hay necesidad, ¿para qué? O sea, los cascos están para hablar con la gente de fuera, ¿no? Entonces yo no necesito, y es que a mí aislarme no puedo estar, necesito escuchar, si pasa algo, aunque no debería pasar nada, no debería sonar ni una mosca, necesito escucharlo. O sea, estar con los cascos no. Es como cuando viene la gente y dice, ¿necesito casco? Pues no, ¿para qué va a necesitar casco?
0: No,
1: o sea,
0: pero ves,
1: a no ser que llame a alguien de fuera, es que no se necesitan los cascos.
0: Pero ves, cada uno tenemos una percepción, que es curioso, que nos dedicamos a la radio y, oye,
1: tan válida es
0: una como otra.
1: Yo cuando estoy presentando un programa y tengo una comunicación telefónica con alguien, pues obviamente me pongo los cascos, claro.
0: Evidentemente. Pero bueno, que a lo mejor no haría tampoco falta, porque si hay, por ejemplo, bueno, te cierran si el... Claro, aquí, por ejemplo, no es el caso. Pero normalmente en un estudio que hay una mampara y un cristal entre el técnico y el locutor, normalmente cuando se cierra el micro, se apaga la luz roja, para que nos entiendan nuestros amigos oyentes, hay unos altavoces en el estudio, en el locutorio, y entonces ahí sí que se oye.
1: Si es un programa, por ejemplo, musical, cuando estoy haciendo algo, digo, pónmelo por los altavoces, ¿sabes? Para escucharlo bien por los altavoces.
0: ¿Y a toda mecha o no?
1: Bueno, bien, a medias, ¿no?
0: Oye, es que, por ejemplo, hay compañeros, entre los que yo me incluyo, que solemos poner bastante alto los cascos.
1: No, eso sí que no. Yo cuando llevo los cascos a un nivel muy moderado. O sea,
0: No estropear el oído.
1: No, porque, no sé, es que no es muy alto, no...
0: Ya. Bueno, yo no llego a esos límites, pero yo me acuerdo de haber llegado a estudios de... Bueno, porque han estado trabajando compañeros antes, en el programa anterior, de esto que te ponen los cascos y, joder, pues es que esto tiene que estar sordo ya, el pobre hombre este.
1: Muy alto, el volumen es muy alto, sí. Claro, y normalmente, según pasa el tiempo, claro, cada vez más alto.
0: Claro, el cuerpo te va pidiendo más y claro, más claro. Y más.
1: Claro.
0: Esto es como una droga, cada vez más y más. Sí. Bueno, mira, Ashley, ya la ha respondido, entonces nos dice, muy bien, Fernando, hoy te noto más hablador.
1: Hombre, sí. Bueno, porque es que me han preguntado, claro.
0: Estás más parlanchín.
1: Más parlanchín, qué bonita palabra.
0: Parlanchín, mola. Sí. Suena como arlequín.
1: Bueno,
0: como
1: todo lo que acaba en in, claro.
0: No sé qué más acaba en in.
1: In.
0: Por 25 pesetas. Palabras que terminan en in. Uh-huh. 1, 2, 3, responde otra vez.
1: Que responda a Pablo.
0: Yo ya he respondido mucho.
1: Dale.
0: ¿Cómo? Boletín. Pero abre el micrófono, no se te oye.
2: Boletín.
1: Informativo. Informativo.
0: Boletín o deformativo.
1: Sí.
0: ¿Qué más? Venga, Pablo, Fernando.
1: Boletín imperiodístico, como hacían en radio La Voz de la Experiencia de la cadena del váter. Qué emisora, Dios mío.
0: ¿Cómo era? Boletín.
1: Imperiodístico.
0: O sea, todo lo contrario de lo que...
1: Nada, lo que hacían era comentar noticias, básicamente, del periódico.
0: Mira, Silvia dice, polvorín.
1: Mira, muy bien, Silvia.
0: No es lo mismo que polvorón.
1: Ni que mesa.
0: En Navidades, por ejemplo, comiendo un polvorón y dicen ¡Pamplona! ¡Pamplona! Y así empiezas ahí, te atragantas ahí, te bebes un poco de agua y peor todavía. Mira, Alberto Jiménez, botellín de cerveza, claro.
1: Bueno, sí.
0: Bueno, pues venga. Pablito, otro, venga, dale. Piensa con la cabeza. Que piensa ya más al Jedi, que te ayuda ya a pensar.
2: Tintín.
0: Bueno, Tintín sería un nombre propio, pero
1: como
0: bueno.
1: Le tenemos aquí por...
0: Sí, está siempre omnipresente.
1: Está omnipresente,
0: Venga, Fernando, otro.
1: Tintín.
0: No, hombre, pues Tintín ya lo ha dicho y no...
1: Bueno, pues Campani se acabó, venga.
0: No, hombre.
1: No, sí, lo he hecho para forzar la expulsión, como quien fuerza una segunda amarilla.
0: A ver... ¿Qué más que yo puedo decir así en in? Claro, me he quedado así.
1: Están acabadas las ideas.
0: Medellín. Bueno, pues sería Medellín, entonces. Medellín, ¿no? Esa ciudad colombiana.
1: Bonita ciudad, sí.
0: No he estado.
1: Que no he visto.
0: Mira, pero bueno, me imagino que será bonita. Silvia dice violín. Como nuestro amigo Juan Tamariz, en paz descanse. Ese violín que nunca existió. Por cierto, estuve en el tanatorio para dar el último adiós a Tamariz, uh-huh. Y fue muy bonito porque al lado de Tamariz pusieron un taburetito con su chistera, una baraja de cartas, su chaleco y el maletín del violín, medio abierto, uh-huh. Un violín que nunca existió.
1: Bueno,
0: imaginario,
1: claro.
0: Pues
1: pero ese sonido era... Claro, ese sonido era parte de la performance.
0: Pues desde aquí, un fuerte abrazo a nuestro querido Juan Tamariz y a su hija, que tuve la oportunidad de saludar personalmente, Ana Tamariz, desde aquí un fortísimo abrazo. Mira, Ashley nos dice colín. Oye, pues
1: mira, sí. Un colín, no te comes un colín, ¿eh?
0: Hay, además, ahí en Andalucía es muy propio las regañas, los picos, ese pan que, oye, pues no es como una barra de pan que enseguida se pone duro, eso ya está duro de por sí.
1: Ya viene, ya, claro.
0: Pero está muy bueno y además aguanta mucho el tiempo, con un poquito de jamón, de quesito, ahí además que saben cómo cuidarse ahí en Andalucía.
1: Sí, los colines están buenos.
0: Sí, además así como a lo tonto están bien buenos, las rojitas de pan a mí me encantan. Fíjate, además incluso mojando en el yogur natural, que ya este es un flipado, bueno, pues está muy bueno, o sea, mojas ahí en el yogur y está muy buenos. 9-11, 8-11 en Canarias. Vamos a ver. Buenos días, radioreros. Nos da José Antonio García Encina, nuestro jardinero del Ganés, y él propone mandarín.
1: Bueno, muy bien.
0: Que sí, puede ser como el flan chino mandarín, o el marido de las mandarinas. No, mandarín. Vale, perfecto, nos vale. Crispín, del Capitán Trueno, claro, Crispín. Claro, a ver, estos ya son nombres propios, pero bueno, lo damos por válido, Fernando.
1: Sí, sí, hombre, claro.
0: Bueno,
1: hemos admitido ya.
0: Bueno, y también,
1: hemos admitido Tintín. Bueno.
0: Claro, y también, mira, nos dice Alberto, también Piolín, el del gato Piolín silvestre.
1: También, claro.
0: Fíjate, sí, oye, sí. Es que uno empieza a tirar el hilo y fíjate si van saliendo cosas. Bueno, vamos a ver qué más tenemos por aquí. Bellon Tesea 25 también se ha unido. Feliz día también para ti. A ver, ¿qué más tenemos por aquí? Nuestra amiga Consuelo, que yo creo que ya va mejorcita y que tenía un trancazo estupendo. Espérate, a ver. Mira, bueno, Enrique nos ha mandado, nos está escuchando, y él es ahora un gran aficionado a la inteligencia artificial. Es como un niño con un juguetito.
1: ¿Gran aficionado o profesional, ya?
0: A ver, espera, no sé si se oye bien. Espera, ¿se oye? Espera, Enrique.
3: Sí, se oye.
0: Sí, se oye bien. Mira, nos dice... peluquín, calcetín, botín, patín, monopatín, maletín, boletín, banderín, comodín ya lo hemos dicho, cling, cling, cling, figurín, espadín, espolín, violín, también lo hemos dicho, cling, cling, cling, clarín, flautín, trampolín, adoquín, jazmín, festín, confín, y con un tono más coloquial o divertido, pequeñín, espera que se me corta esto, pequeñín, chiquitín, pillín, tontín, guapín, listín, finolisín. Uy, qué finolis es, nos ha salido.
1: No son muchos ya.
0: Es una saturación zin.
1: Eres
0: un poco vaguín, nos dice la tía Vicky, porque claro, a ver, en vez de pensar, pues con la inteligencia artificial, es que al final nos vamos a acabar todos tontos ahí con tanta inteligencia artificial. Ya no vamos a pensar. Las pocas neuronas que nos queden vivas ya se van a ir todas de vacaciones.
1: Bueno, pero van a estar descansadas, por lo menos.
0: Sí. Serafín, que te recuperes, Consuelo, Serafín, nos dice José Antonio García Encinas. Buen fin de semana para todos, nos dice nuestra amiga Aca Erika. Bombín, eso eran los premios de Álvaro Luis, de
1: sí, hombre.
0: Los bombines.
1: Sí, sí.
0: ¿Qué más tenemos por aquí? Bueno, pues fíjate si han salido palabras acabadas en in. Bueno, os voy a decir una anécdota. Víctor, un buen amigo de Oviedo, primo de Tino Casal, para más señas, me decía el asturiano, dice, aquí todo acaba en diminutivo, en in y en ina. Uy, qué guapina,
1: sí.
0: Un culín de sidra, uy, qué calorín.
1: Bueno, sí, sí, sí.
0: Todo acaba en in y en ina, menos calcetín. ¿Sabéis cómo se dice calcetín en Asturias?
1: Uh-huh.
0: Calceto. Que ganas de ser enreversados. Todo lo que se dice normal, aquí lo decimos en in y ellos no, lo que se dice en in lo tienen que quitar.
1: Claro, pero es que allí, claro, todo lo que acaba en in es diminutivo. Entonces, como calcetín no es diminutivo, se lo cargaron. Calceto.
0: Claro, calceto.
1: Sí, sí, tiene su lógica.
0: Alberto, a Fernando, hablando antes de música y de otros altavoces, seguro que le gusta la muralla de sonido de Phil Spector.
1: Hombre, por supuesto.
0: Oye, siempre coincidís en gusto musical.
1: El Wall of Sound de Phil Spector. Qué maravilla.
0: Cenutrin, nos dice nuestra amiga Sonja, que además, oye... trataba muy mal a su ex, nos ha dicho que ella hacía la ley del hielo, de los minutos de salud que habíamos hablado.
1: Ah, joder, quería que hablaras de Phil Spector porque era un auténtico, bueno, era un genio en la música, pero un auténtico desgraciado en su vida privada, efectivamente.
0: Pues, no, es que dice que Sonia nos decía que en alusión a los minutos de salud de hoy.
1: Que le hacía el vacío, ¿no?
0: La ley del hielo, que decía, yo no te vuelvo a hablar más. Yo practico la ley del hielo. Soy como un pingüino, o un esquimal, y ya está. Bueno, pues nada, pues pobre ex, al fin y al cabo, el pobre estará ahí traumatizado,
1: No, hombre, espero que lo haya superado.
0: Sí, no sé, bueno, no sé el tiempo que habrá pasado desde entonces. Cenutrin, nos decía Sonia, dice, muy bueno, no sé, me imagino todo el listado que nos ha dicho Enrique. Pero, Enrique, ¿se oye o no se oye? Vamos a ver, es que nos tienes que ir diciendo, él que eres el jefe, si se oye bien a mi sonido.
3: Sí,
0: no,
3: se
0: no,
3: oye.
0: Sí, se oye, vale, pues ya está, seguimos, seguimos tranquilos. 9:16, 8:16 en Canarias. Mira, Ashley está como Francisco Umbral, que dice que se le acaba el tiempo. Dice, se me termina el tiempo por hoy.
1: El tiempo del desayuno, ¿no?
0: Sí, el tiempo de escaquearse del curro, porque ella dice que es el desayuno, pero son sus minutos.
5: Es que pasa el tiempo, se acaba el tiempo, entra la publicidad.
0: Claro, y Ashley está en la misma tesitura que el señor Umbral. Se acaba el tiempo, tiene que volver a currar, no por escucharnos no ha desayunado.
1: Sí, hombre, seguro que...
0: Bueno, se echará la culpa.
1: Seguro que nos ha escuchado un ratito desayunando.
0: Sí, bueno, sí, hombre. Mientras se come la magdalena...
1: Espero que sí.
0: Radio Hora.
1: Espero que sí, que hay que cuidarse.
0: Bueno, ¿quién más tenemos por aquí? Vamos a ver, a mí me gusta cuando dicen patatas, que dicen les patates, la tía Vicky por los asturianos.
1: Ah, los asturianos.
0: Sí, les patates, les faves, yo qué sé, ¿qué más? Les vaques, les gafes, o las gafas, sí. Es así. Consuelo dice, si os cuento el trasiego que hoy he pasado desde las 6:45 de la mañana, hora exacta, por hacer y preparar un caldín para hacer hoy sopa de verdurín, Mira, ya está, ya se está...
1: Desde medio, las 6:45 muy pronto, ¿no?
0: Se está medio asturianando nuestra amiga Consuelo,
1: Yo creo que si lo hubiera empezado a hacer ahora también le daba tiempo.
0: Bueno, cuando vea a su marido por el pasillo de la casa dirá, Juanjín, ven para acá. Oye, pero cuando a lo mejor es, en vez de Juanjo, Juanjín... Eso ya suena como, uy, la que me espera, pensará Juanjo, me van a hacer la ley del hielo, nuestra amiga Consu, Oye, Consu, ¿la has practicado una vez la ley del hielo a Juanjo? Cuéntanos.
1: Algunas veces ni tan mal, Un poco de ley del hielo.
0: Bueno, ahora con el calor que hace, fíjate, hoy vamos a llegar a los 34 grados en Madrid, aunque dicen, las previsiones, según venimos informando desde las 7 en punto, que a partir del domingo ya empiezan a bajar un poco las temperaturas, afortunadamente, porque fíjate, estamos a 25 de septiembre, Día Mundial del Farmacéutico, por cierto, felicidades a todos los farmacéuticos, farmacéuticas, hoy si vais a ir a la farmacia a comprar a un potingue, pues le felicitáis, es decir, felicidades, señor farmacéutico, señora farmacéutica, hoy es su día mundial, y lo mismo ni lo sabe. ¿Y qué me dice? Sí, sí, que lo he oído esta mañana en la radio, en Radio Intercontinental, en Radio Hora. Ah, bueno, pues muchas gracias, por acordarse de nosotros. Mira, la tía Vicky dice, y la mujer, la mujer, pero dicen, en vez de mi mujer, dicen la mía mujer.
1: Sí.
0: Mi fía, la mía fía, fía es hija. Pues sí. Alberto Jiménez dice, el inspector era un matón, hasta con los Beatles. Les estuvo aleccionando una pistola encima de la mesa.
1: Sí, algunas veces sacaba. Y con los Ramones también, que les produjo un disco y sacó la pistola y dijo, bueno, esto hay que terminarlo allá. Didi Ramone y Joey diciendo, madre mía, el señor Phil Spector. Que terminó matando, por cierto, a una persona incluso.
0: Mira, Adolfo dice, hoy me voy a llevar un disgustín.
1: Porque... Qué poca broma con Phil Spector.
0: Hoy me llevo un disgustín, dice Adolfo, claro, es que se le acaban ya las vacaciones, que es que el lunes empieza a currar, que el lunes ya coge el coche, atasco para arriba, atasco para abajo, la escalera hacia arriba, la escalera para abajo, pobre hombre, ya Adolfo ya, yo creo ya el fin de semana,
1: bueno, ya los últimos días son los peores.
0: Ya va a estar un poco amargado.
1: Es casi peor los últimos días que el día en sí en el que empiezas a trabajar.
0: Dice, pues hoy es el finalín de las vacaciones.
1: Sí, claro.
0: Pues nada, Adolfo, ánimo, venga, que tú puedes, que eres un machote, ya te está esperando la escalera, con las patas abiertas, ahí, para que subas.
1: No ha sonado del todo bien.
0: Bueno, sí.
1: Pero bueno, que ahí está.
0: Pero se ha oído, Enrique.
1: Es una realidad.
0: ¿Se ha oído? A lo mejor no se ha oído, con un poco de suerte. ¿Se ha oído o no se ha oído?
3: Sí, se oye.
0: Vaya, hombre, se nos ha colado. Bueno, 9:20, 8:20 en Canarias. Justo Navas Fotografía, nuestro amigo Justo, dice, un abracín para Eliana y Javier, que hoy se van a dar el sí quiero, hombre, mira.
1: En principio.
0: Dos desaprensivos que se van a casar hoy, que van a darse...
1: Está previsto que se den el sí quiero, ¿no?
0: Luego veremos a ver qué pasa. Bueno, ya nos contará nuestro amigo Justo.
1: Salta la sorpresa, ¿eh?
0: Justo nos dirá a ver qué pasó. Bueno, para eso está él ahí.
1: Bueno, él está allí para inmortalizarlo,
0: claro,
1: ¿no?
0: Claro, para retratar, para hacer el retrato. Ahí bien, de ese momento inmortal, ese momento, histórico en la vida a dos personas que desde aquí les deseamos que sean muy felices. Lo de desaprensivo es algo, es una broma, que hoy estamos a viernes. Hoy, por fin, es viernes.
4: ¡Ya llegó el viernes! ¡Olé! ¡Olé!
0: Ya estamos aquí desmadrados hoy. Un bonus track muy asturianín, nos dice nuestro amigo Miguel Ángel, desde Gijón, Cegín Gijón. Pues sí, hoy nos está saliendo muy asturianín. Nos falta aquí unos culines de sidra para ambientarnos aún un poco más y ya, pues ya salimos aquí a cuatro patas. ¿No?
1: No, cuidado. Cuidado con las patas hoy.
0: Fíjate, hoy hemos abierto las patas de la escalera, que está esperando con las patas abiertas la escalera a nuestro amigo Adolfo. Ahora salimos a cuatro patas tomando unos culines en este bonus track asturianín. Pero bueno, ¿pero esto qué es? Se nos está yendo de las manos, Pablito.
6: Bueno, pero ¿esto qué es? ¿Pero esto qué es?
0: Además, oye, que hemos felicitado a nuestro querido Matías Prats. Estuvo el otro día nuestro querido Enrique ahí con él en unos premios de Madrid Diario que le dieron a nuestro querido Matías Prats por su trayectoria. Más de 50 palos, 50 años, más de medio siglo. Vamos, la edad que tengo yo. Todo lo que llevo yo viendo, él currando. Es que es un currante nato. A ver, su padre era también un currante nato, su hijo también es un currante nato, y él es un currante nato, la familia Prats. Desde aquí un fuerte abrazo, querido Matías. A ver si una mañana le tenemos por aquí. Puede que caiga, Puede que caiga, y entonces cuando esté aquí con nosotros, le decimos, bueno, Matías, cuéntanos cómo fue esto de...
1: Seguro que está encantado de contar.
6: Bueno, pero ¿esto qué es? ¿Pero esto qué es?
0: Decimos, oye, eres una de nuestras estrellas, fulgurantes del bonus track de Radio Hora, aquí en Radio Intercontinental y en Musical FM. De hecho, Matías Prats y Mariano son, yo me atrevería a decir, nuestras principales figuras. Hombre, también está el señor Umbral, está el señor Cela, está el señor Fraga, está el señor Fernando Fernán Gómez. A ver, tenemos pesos pesados, voces muy potentes.
1: Lo raro ahí es estar vivo,
0: Pues sí, bueno, Matías Prats afortunadamente todavía lo está y por eso...
1: Por eso es lo raro, claro.
0: Sí, pero bueno, que ahí Mariano, está. Rajoy. Bueno, y Mariano también.
1: Rajoy también.
0: Mariano. Lo que pasa es que está un poco desaparecido en combate, ¿no? Mariano, desde que salió en Torrente, presidente, ya no sé. No
1: sí, y antes tampoco se le escucha demasiado.
0: Tuvo ahí una actuación estelar, Sí. Pablito, deleítanos.
7: Adelante,
0: Mariano, adelante.
8: Nick Eddley, BBC, a Brexit question in English, if you don't mind.
7: Bueno, no, hombre, no vamos a hacer. Venga, adelante.
0: No. Bien, en castellano, en cristiano. No.
7: Sí, pero es que. Venga, sí, luego.
0: Luego. Hoy no. Mañana. Como diría nuestro amigo José Mota.
9: No hoy, porque hoy no puedo. ¡Mañana!
0: Eso, ya está. Espera, pero vamos a ver, Mariano, es que... No sé, es que no entiende bien el inglés. ¿Cómo era? ¿Cómo era la pregunta, Pablito? A ver.
7: Adelante,
0: sí.
8: Nick Eddley, BBC, a Brexit question in English, if you don't mind.
7: Bueno, no, hombre, no vamos a hacer... Venga, adelante.
0: ¿Pero se oye o no se oye, Enrique? Es que él está allí en... Donde está dando la rueda de prensa a Mariano.
3: Sí, se oye.
0: Se oye. Bueno, bien. Y está llegando bien el sonido desde la rueda de prensa que está dando en estos momentos Mariano, para en exclusiva para el bonus track. Pero, a ver.
8: Nick Eddley, BBC, a Brexit question in English, if you don't mind.
7: Bueno, no, hombre, no vamos a hacer... Venga, adelante.
0: Oye, ¿cómo se escurrió el bulto nuestro querido Mariano? Como diciendo, no, pregunta otra cosa que esto no...
1: A ver qué iba a decir, si no entendió nada.
0: Mira.
1: Lo raro hubiera sido que hubiera contestado.
0: Bueno, pues vamos a ver. Tenemos precedentes. Tenemos ese éxito de las Bácara con nuestra querida amiga Ana. Escucha. Fue todo un éxito y volverá a serlo. Todo un número uno.
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0: Bueno, ahí está nuestra amiga Ana haciendo sus pinitos musicales. Oye, la política no está reñida con el mundo musical, ¿por qué? ¿Por qué va a estar reñida? Oye, si tú tienes dotes musicales, como lo ha demostrado hace escasos instantes, pues oye, todo para adelante. Oye, por cierto, ayer estuvo pues un grande del cine español, José Luis Bermúdez de Castro, estuvo en los estudios, en el plató de Canal 33 en televisión, ahí, bueno, pues descubrió una placa que en honor a su pues dilatadísima trayectoria en el cine español, películas de Esteso y Pajares, de Parchís, bueno, etcétera, etcétera, etcétera. Uh-huh. Bueno, pues ayer estuvo, tuvimos la fortuna de verle en vivo y en directo. Tiene ya 83 años, la misma edad que acaba de cumplir, por ejemplo, Julio Iglesias. Y
1: ¿sí?
0: Estaba, vamos, más tieso que un ajo. Estaba ahí, vamos, estupendo. Ya quisiera yo llegar con 83 años como estaba él. Estupendo. Y nada, pues un honor poder contar con este plató en su honor. Estuvo Enrique Riobó, por supuesto, bueno, uh-huh. Y nada, pues un placer
1: sí,
0: haberle
1: señor.
0: Podido saludar y que lleve su nombre, que nos dé muchísima suerte en los próximos años con ese plató dedicado a esta figura del cine español. Mira, nuestro amigo Zeín Gijón, nuestro amigo Miguel Ángel desde Asturias, dice, como para no sentirse a gusto con Radio Hora, todos tenemos cabida, extremeños, andaluces, asturianos, todos. Esto es como la niña, ¿te acuerdas que decía el seguro? Decía, mi papá lo tiene todo y todo. Una de línea directa.
1: No me acuerdo.
0: Sí, hombre, sí, que era el telefonito con ruedas.
1: Si es que yo normalmente cuando veía la tele, cuando ponen anuncios, los quito.
0: No cambia. Bueno, feliz día de Fuencisla, patrona de mi tierrina. Sí, hoy es la patrona de Segovia, la Virgen de la Fuencisla.
1: Eso es.
0: El 25 de septiembre, día en el que estamos hoy. Cambia las pilas a Enrique, que sale saturado, dice Alberto. Espera, a ver, pero ¿se oye saturado?
2: Sí, se oye.
0: Sí, un poco saturado, sí. Vamos a tener que bajar un poquitín, pero no mucho. Buen fin de para todos, nos dice nuestra amiga Silvia también. Justo Navas, nos dice que buen trabajo, chicos. Buena labor periodística. ¿Cómo decías tú lo de la cadena del váter esta?
1: Bueno, en ese caso eran boletines imperiodísticos.
0: Imperiodísticos. Oye, ¿por qué no hacemos algún boletín periodístico? Ya que estamos.
1: No, eso lo hacían
0: Los viernes.
1: Eso lo hacían el Pepe. Hay que tener un talento para
3: mañana.
1: Eso.
0: Mañana, lo hacemos mañana.
1: Eso lo hacían el Pepe y Juanqui, que eran dos auténticos
0: Juanqui,
1: maestros.
0: Juanqui me mola. Oye, ¿por qué no le llamamos voces informativas? Juanqui y...
1: Bueno, en mi caso porque me llamo Fernando. El tuyo...
0: Juanqui Ballesteros, sí. ¿Cómo era el
1: tuyo ya...
0: ¿Cómo era el otro?
1: No, se llamaba Pepe, solamente.
0: Pepe. O bueno, Pepe Ballesteros y Juanqui Quintana. Oye, suena bien.
1: Solo se llamaba Pepe, de hecho, claro, era una emisora alegal. Tampoco podían ir dando sus nombres y apellidos.
0: Sé que fuesen para el cuartelillo, ¿no?
1: No tanto, pero cierres y eso sí que tuvieron unos cuantos. Era increíble.
0: Bueno, nosotros
1: una emisora que tenía más audiencia que Onda Madrid.
0: Hablando de cierres...
1: Cuando Onda Madrid tenía algún oyente.
0: Hablando de cierres, echamos ya el cierre, pero no,
1: bueno.
0: Definitivamente no. Esperemos que no nos clausuren por decir todo lo que decimos, las burradas que
1: si
0: decimos.
1: Si nos clausuran tampoco sería un
0: tampoco
1: final
0: pasa nada,
1: muy malo.
0: Para eso está ahí Carlos Herrera.
1: Sería un final dulce.
0: Con los brazos abiertos o
1: no
0: las patas abiertas.
1: Eso no se lo deseo ni a mi peor enemigo.
0: No, bueno.
1: Hasta el lunes.
0: Venga, hasta el lunes, Fernando. Bueno, Pablito, feliz día. Pero Enrique, a ver, que quiero que comprobar que se ha oído todo bien.
2: Sí, se oye.
0: Se ha oído bien. Bueno, pues nada, Enrique, nos quedamos tranquilos. Feliz fin de semana, amigos radioreros. El lunes más y mejor en menos tiempo.

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0: Sumar aprieta y exige llevar el decreto de vivienda al Consejo de Ministros.
1: El precio de la vivienda aumenta el doble que la renta disponible de los hogares españoles desde los años 80.
0: El Banco de España cifra en 750.000 el déficit de pisos acumulado hasta 2025 y advierte de que la cifra que podría superar el millón en 2028.
1: Pedro Sánchez señala a los líderes egoístas, ignorantes y crueles en un mensaje velado para Trump y directo a Netanyahu.
0: Localizan dos pisos en Ceuta con una treintena de migrantes hacinados en condiciones de insalubridad.
1: La Audiencia Nacional confirma al Partido Popular como líder de las acusaciones populares en el caso Plusultra.
0: La jueza del caso Medianor envía a juicio a Tito Berni y a otros 13 acusados por la pieza principal de la trama.
1: La diócesis de Soria aparta a un sacerdote acusado de acosar sexualmente a una menor y envía el caso al Vaticano.

0: Sobre el caso Leire, por si hubo pagos que perjudicaron a los intereses de la Unión Europea.
1: Tenerife, paralizado in extremis el desahucio de una mujer con cáncer terminal y dependiente de ayudas.
0: El Tribunal Supremo ratifica 3 años de cárcel para el expresidente de Murcia, Pedro Antonio Sánchez, por el caso Auditorio.
1: Identifican los 3 primeros casos en España de bronquiolitis por una mutación del virus respiratorio sincitial que desafía al tratamiento que protege a los bebés.

Ayer comenzaron a disputarse partidos de la primera jornada de la Nations League con, entre otras cosas, el debut de Xavi Hernández en la selección de Países Bajos y consiguió un punto importante el equipo de Xavi frente a Alemania. Empate a uno gracias a un tanto logrado por los Orange en el minuto 92 de partido. En el mismo grupo, triunfo de Grecia 1-2 en su visita a la selección de Serbia. En el grupo 4, victoria de Noruega por 3-2 frente a Dinamarca con una gran actuación de Erling Haaland, autor de dos de los tantos de su equipo. Por otra parte, Portugal, con un tanto de Joao Félix, se impuso por 1-0 a Gales. Hoy se van a seguir disputando partidos de la División A de la Nations League, en concreto partidos de el grupo 1 a las 20:45, Italia-Bélgica y Turquía-Francia. Para el sábado será el turno de España, que recordemos visita el estadio de Wembley para medirse con la selección inglesa. Primera jornada de la Euroliga en baloncesto y tuvimos de todo entre los equipos españoles que jugaron, hasta tres. Derrota del Real Madrid en su visita al Dubai, equipo al que había vencido apenas hace una semana en la Supercopa. Ayer cayó 78-77 en un mal final de los de Pedro Martínez. El Madrid dominaba en la primera parte hasta por 10 puntos, 33-43. Se fue al descanso con una ventaja también de 6 puntos, pero terminó cayendo en esa fatídica recta final. Derrota también contundente, en este caso para el Baskonia, que cayó en su propio terreno en el Buesa Arena 89-106 frente al Olympiacos. Y victoria para el FC Barcelona, que en el Palau Blaugrana se deshizo del Anadolu Efes por 8.

89-82 en un partido que no se decidió hasta el último minuto. Y en ciclismo, en cuestión de 48 horas, el joven asturiano Benjamín Noval, a sus 17 años, ha conseguido un logro inédito en el ciclismo español: ser campeón mundial junior de contrarreloj y ayer de fondo en un mismo campeonato. Y aunque no lo necesitaba, porque tenía la carrera controlada a base de ataques con los que se fue deshaciendo de rivales con el paso de los kilómetros, lo consiguió en plan campeón, justo a lo que aspira, lo que está destinado a ser Noval. Lanzó el último arreón de su secuencia de ataques a 26 kilómetros del final y culminó una cabalgada en solitario que le condujo al arco iris en Montreal. En 2027, Noval pasará directamente al primer equipo de Ineos, con los que firmó por 2 años hace unos meses.

0: la información del tiempo.
1: Y nos vamos hasta la Agencia Estatal de Meteorología. Allí nos informa Javier Andrés. Javier, buenos días.
2: Buenos días. Las temperaturas diurnas continúan altas para la época, aunque mañana comenzarán a bajar en zonas del este y norte de la península, continuando el descenso el domingo y siendo más significativo el lunes. Hoy las temperaturas bajan de forma notable en el Cantábrico y norte de Galicia, aunque suben en el Mediterráneo. Se superarán los 34-35 grados en Canarias, valles del suroeste, Valle del Ebro, zonas bajas de los Pirineos y algunos puntos del tercio oeste. Se esperan hoy máximas de 39 grados en Córdoba, 38 en Sevilla y Badajoz, 37 en Zaragoza, 36 en Toledo y Logroño. Hoy continuamos con tiempo anticiclónico y estable, con ausencia de precipitaciones y cielo poco nuboso o con intervalos de nubes altas. A partir del domingo se esperan cambios importantes, con descensos térmicos y la llegada a un frente que dejará precipitaciones en el noroeste. En Canarias hoy tenemos intervalos de nubes, sin descartar tormentas con chubascos débiles, además de alisio moderado a fuerte, y continuará la calima en altura. Es una información de AEMET.

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2: Isabel Díaz Ayuso afirma que el desahucio de Mari Carmen fue en cumplimiento de la ley y acusa a Pedro Sánchez de alentar la quema de calle.
3: El doctor que denunció la manipulación de listas en el hospital Ramón y Cajal se querella contra Matute, la consejera de Sanidad, por su hostigamiento.
2: Los buses que suplirán a la línea 6 de Lucero a Cuatro Caminos este fin de semana circularán desde Laguna cada 3-5 minutos en hora punta.
3: Transportes impulsa las obras para reforzar la conservación del entorno histórico de la estación de Príncipe Pío.
2: Latina, el ayuntamiento. El Ayuntamiento de Madrid cambia el nombre del Parque de Caramuel por el de Papa Francisco I.
3: Vuelve a Recoletos hasta el próximo 12 de octubre la tradicional Feria de Otoño del Libro Viejo y Antiguo de Madrid.
2: Isabel Díaz Ayuso reconoce que la decisión de comprar el ático fue de su equipo y que a ella no le pareció mal.
3: Despega el mayor desarrollo residencial de toda Europa. Valdecarros ya está listo para construir más de 51.000 viviendas. Un nuevo barrio que llegará a albergar una población equivalente a la de la ciudad de Badajoz, 150.000 habitantes.
2: Así lo anunciaba la vicealcaldesa y portavoz municipal Inma Sanz en la rueda de prensa posterior a la Junta. Aumentar la oferta de vivienda es un compromiso prioritario del Ayuntamiento de Madrid y de esta forma, según Sanz, se da un paso decisivo para que despegue el mayor desarrollo residencial y urbanístico de toda Europa. Más Madrid y los verdes europeos acusan a Almeida e Isabel Díaz Ayuso de respaldar a los fondos buitre.
3: Centro, macro operación policial en Lavapiés con 160 identificados y dos detenidos.
2: Fuenlabrada, cae una banda dedicada a robar a mujeres en aparcamientos por toda España.
3: Humanes de Madrid, herido grave un trabajador al caer cuando limpiaba una pastelería industrial.
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2: Isabel Díaz Ayuso afirma que el desahucio de Mari Carmen fue en cumplimiento de la ley y acusa a Pedro Sánchez de alentar la quema de calle.
3: El doctor que denunció la manipulación de listas en el hospital Ramón y Cajal se querella contra Matute, la consejera de Sanidad, por su hostigamiento.
2: Los buses que suplirán a la línea 6 de Lucero a Cuatro Caminos este fin de semana circularán desde Laguna cada 3-5 minutos en hora punta.
3: Transportes impulsa las obras para reforzar la conservación del entorno histórico de la estación de Príncipe Pío.
2: Latina, el Ayuntamiento de Madrid cambia el nombre del Parque de Caramuel por el de Papa Francisco I.
3: Vuelve a Recoletos hasta el próximo 12 de octubre la tradicional Feria de Otoño del Libro Viejo y Antiguo de Madrid.
2: Isabel Díaz Ayuso reconoce que la decisión de comprar el ático fue de su equipo y que a ella no le pareció mal.
3: Despega el mayor desarrollo residencial de toda Europa, Valdecarros, ya está listo para construir más de 51.000 viviendas. Un nuevo barrio que llegará a albergar una población equivalente a la de la ciudad de Badajoz, 150.000 habitantes.
2: Así lo anunciaba la vicealcaldesa y portavoz municipal Inma Sanz en la rueda de prensa posterior a la Junta. Aumentar la oferta de vivienda es un compromiso prioritario del Ayuntamiento de Madrid y de esta forma, según Sanz, se da un paso decisivo para que despegue el mayor desarrollo residencial y urbanístico de toda Europa. Más Madrid y los verdes europeos acusan a Almeida e Isabel Díaz Ayuso de respaldar a los fondos buitre.
3: Centro, macrooperación policial en Lavapiés con 160 identificados y dos detenidos.
2: Fuenlabrada, cae una banda dedicada a robar a mujeres en aparcamientos por toda España.
3: Humanes de Madrid, herido grave un trabajador al caer cuando limpiaba una pastelería industrial.
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5: Bienvenidos, bienvenidas una semana más a Mariarte Escucha. Hoy aquí queríamos hablaros de algo que quizá tenemos mucho más cerca de lo que pensamos, ¿no? Porque si yo os pidiera hoy que imaginarais, por ejemplo, una persona con depresión, ¿qué ocurriría? Probablemente muchos de vosotros, de vosotras, pensaríais en alguien triste, alguien que llora, que no quiere salir de casa, que ha dejado de hacer cosas, o incluso que apenas tiene fuerzas, ¿no?, para levantarse de la cama. Y sí, claro, una depresión puede manifestarse así, pero no siempre. Hay personas que se levantan cada mañana, se duchan, van a trabajar, llevan a sus hijos al cole, estudian, quedan con amigos, hacen bromas, se preocupan por los demás. Y para nada nadie sospecha, ¿no?, cómo están estas personas por dentro y el malestar que están sosteniendo. Incluso hay veces, ¿no?, que a lo mejor sin quererlo, ¿no?, podemos decirles, pero si tú siempre estás bien, ¿no?, si no paras de hacer cosas, si es la alegría del grupo, tienes trabajo, familia, ¿a ti qué te pasa? A ti no te pasa nada. Y precisamente esa es una parte del problema que puede estar ocurriendo, ¿no? Porque hemos asociado tanto la depresión con una imagen de tristeza que podemos dejar de escuchar otras maneras de sufrir, ¿no? Y hoy precisamente, bueno, estamos aquí de nuevo con Silvia.
6: Hola, buenos días.
5: Gracias, Silvia, por acompañarnos un día más.
6: Un placer.
5: Y cuéntanos, ¿de qué queremos hablar hoy?
6: Pues de justo la depresión encubierta, que es aquella que ya no solo se asocia una depresión pues a una tristeza o un cansancio, sino que efectivamente la persona puede continuar entre comillas, con su vida normal, con su vida diaria, pero que hay algo ahí que genera dolor y que genera malestar, y que por mucho que continúe como siempre, finalmente le está pasando por un mal momento.
5: Y yo quiero hacer una aclaración, ¿no? Antes de empezar, cuando hablamos de depresión encubierta, no nos referimos, ¿no?, a un diagnóstico clínico independiente de ese nombre, ¿no?, sino que utilizamos esta expresión como para hablar de situaciones depresivas, de malestar, que, ¿no?, como que permanecen ocultas, ¿no?, como sí. Que
6: sí, sí, que pasan como más desapercibidas.
5: Sí, como en el funcionamiento cotidiano, ¿no? Y apenas.
6: Exacto.
5: Bueno, hoy yo quiero que hablemos y que miremos un poquito más allá del estoy bien, de esta cosa de sigues haciendo tu vida. Y bueno, pues cuéntanos, Silvia, vamos a hablar de ello. ¿Qué es para ti, no? ¿Qué dirías tú que es una depresión encubierta?
6: Justo cuando la persona puede continuar haciendo cosas, pero sintiéndose con un gran dolor y con un gran malestar. Y incluso me gustaría poner como unas frases típicas que todos hemos escuchado, o que nos han dicho, o que incluso hemos dicho nosotros. Frases como, por ejemplo, madre mía, no se te puede decir nada.
5: Ah.
6: Es que llevas una temporada que últimamente, ¿cómo estás? Saltas a la mínima. Pero sí, te lo he explicado mil veces. Ayer 4, yo llevamos por la segunda. Parece que no atiendes. Te veo cansada todo el día. Entonces, estas frases sí que solemos decir a alguien que a lo mejor lo puede estar pasando mal. Y es justo este tipo de comentarios los que se asocian a unos síntomas como más específicos de esta depresión encubierta, como puede ser la apatía, el cansancio, irritabilidad, eso, falta de concentración, de no atender o de que se necesite explicarle más cosas.
5: Entonces, por ejemplo, ¿Cuáles tú crees que son estos cambios más notables? ¿Cómo podemos nosotros identificar esto, no? O sea, yo, fíjate que yo creo que tuve un tipo de depresión de este tipo, ¿no? Bueno, de hecho, yo tengo un diario desde muy pequeña y en ese diario yo me acuerdo que la primera vez que fui a terapia se lo di, ¿no?, leí y tal, y me dijo, usted tenías una depresión.
6: Sí.
5: Y esto tenía yo 10 años, ¿no? Y, ¿Cómo yo no me traté hasta no tener 20 o 22, recuerdo, ¿no?, mis primeras sesiones en terapia, pero claro, ¿cómo me pasé tanto tiempo de mi vida, ¿no?, así?
6: Estando mal hasta que conseguiste pedir ayuda. Sí, yo también.
5: Porque en mi familia no se dieron cuenta, no. O sea, no.
6: Yo también tengo casos cercanos de mi propia familia en el que, jolín, pues ya no, como que no disfruta de lo que antes hacía, de que a lo mejor pues está más apagada, está más cansada, más irritada. Y son justo estas señales las que tenemos que estar pendientes. Y sobre todo, no llegar a que el malestar justo impida funcionar como hacemos la vida normal y cotidiana.
5: ¿Qué más quería, no? Quería preguntarte también, ¿cómo podemos también, no, identificar, no? ¿Cuándo distinguimos el estar cansado del estar deprimido? Esto es interesante, ¿no? Cuéntanos.
6: Claro, sí. Estar cansado, bueno, se suele a veces asociar un momento pues de mucha incertidumbre, de mucho estrés, de mucho malestar o de un evento que nos ha impactado mucho. Y ya no solo el cansancio, sino cómo nos sentimos y cómo llevamos ese peso encima. Y en este caso también la depresión se junta con varios otros factores que lo que hacen es que tengamos un estado de ánimo muy bajito que se junte todo y que igualmente como que nosotros decimos que activamos un poco el piloto automático, le hacemos las cosas por hacer, pero como que ya no disfrutamos de ellas. Otro ejemplo típico de pues una persona que a lo mejor los domingos iba a caminar a la sierra con su grupo de amigos, no, es que ya no me apetece, no, es que ya no me gusta. Eso son como, algo está pasando. Si yo te veo tan bien como siempre, porque ya no hacemos lo de siempre. Hay algo ahí que hay que mirar.
5: Claro, porque todos nos cansamos, ¿no? Y podemos atravesar un momento complicado, tener mucho trabajo, cuidar de alguien, ¿no? Pero cuando durante un tiempo tenemos que focalizar nuestra fuerza y nuestra atención en algo que nos hace estar más cansados, con más sueño, más irritables, aquí podríamos, ¿no?, como identificar que algo nos está desgastando de más.
6: Exacto. Y luego tenemos como la otra, el otro extremo, es de hago todo, hago esas mil cosas para evitar yo estar a solas con mi dolor, con mi malestar, intento no sobrepensar y tengo el día tan saturado que también eso contribuye a estar más cansado, a estar con más apatía.
5: Y esto, fíjate que yo noto, ¿no?, cuando a mí me pasa, porque nosotras somos humanas, ¿no? A sí. veces también parece que desde aquí parece que no nos pasan cosas, ¿no?
6: No,
5: o no sabemos mucho la teoría y luego la práctica. Cuando nos distraemos, o yo, por ejemplo, cuando siento que me distraigo durante el día o estoy mucho en el trabajo o con muchas cosas, ¿qué pasa cuando llega la noche y no hay nada, ¿no?
6: Es un momento bastante imponente, por así decirlo. Estás tú sola con tus pensamientos.
5: Claro, quiero decir que te puedes escapar durante un rato, ¿no? Pero
6: claro,
5: pero no.
6: Ahí qué haces, y ahí muchas veces, sobre todo yo, siempre lo digo, durante la noche es como más, parece que se nos viene el mundo encima. Que estamos nosotros a solas y que igualmente no hay que esperar a estar mal para intentar pedir ayuda o para intentar decir, hay algo que me está pasando.
5: Totalmente, ¿no? ¿Y qué sientes tú, por ejemplo, ¿no?, de estas personas que quieren llegar a todo, que son súper perfeccionistas o que hacen muchísimas actividades aquí? ¿Qué claro. nos dirías tú de...?
6: Esas personas son las que miran para otro lado, como... Pero en las entiendo, porque al fin y al cabo es un proceso de no estoy bien y no sé qué me pasa, pero lo voy aplazando y tampoco es bueno. Esta manera no es la correcta, porque al fin y al cabo es una forma de evitar.
5: No paran, ¿no? Trabajo, gimnasio, claro, casa, claro. cursos, planes, ¿no?
6: Sí, sí.
5: Una actividad detrás de otra, ¿no? Y a veces estar ocupados en... Bueno, pues es lo que has dicho tú, ¿no? Es una manera de no encontrarme conmigo misma, no
6: claro.
5: saber, ¿no? No hay tanta gente, ¿no?, viviendo... yo este verano estuve en un retiro, ahí en naturaleza, como apagando un poquito los teléfonos y estas cosas, y vine aquí y me acuerdo que fue montarme en el metro y decir, ¿esto qué es?
6: Totalmente.
5: La gente rápido, corriendo... tal, y yo decía, Dios, quiero volverme allí,
6: totalmente.
5: ¿No? A naturaleza. Te despertabas con los pájaros, celeste. Bueno, aquí, claro, nos ponían el desayuno, pero daba igual lo que te pusieran, era como...
6: Sí, yo también he hecho así un par, y luego volver, sobre todo, aquí, por ejemplo, la capital es increíble.
5: El ruido, ¿no? Pero muchos estamos acostumbrados. Yo es que siempre he vivido en Madrid, mis padres son de Madrid.
6: Sí,
5: ¿no?
6: Igual. Pero igualmente Una ida y venida es muy rápido.
5: Total, total.
6: Es otro ritmo completamente.
5: Bueno, ¿y qué necesita, tú qué crees que necesita una persona que está viviendo algo así? ¿Qué,
6: pues mira,
5: qué consejos? Que, bueno, la gente siempre quiere tips y cosas, ¿no?
6: Esto
5: es muy de Instagram, ¿no?
6: Tips,
5: ¿no?
6: Sí.
5: Entonces, bueno, ¿qué nos dirías tú?
6: Pasos para mejorar.
5: Sí. Como si fuese tan fácil, ¿no?
6: Que va, ojalá. No, pues siempre lo digo, estas personas también necesitan como verse vistas, sentirse escuchadas, que parece como muy fácil decirlo, pero pues si alguna vez hemos escuchado a alguien decir, o nosotros hemos dicho algún comentario de antes de, no sé, te veo como más irritado o saltas a la mínima, por ejemplo. Ese es el momento para preguntar, oye, llevas una temporada mal, ¿cómo estás? ¿Te ha pasado algo?
5: Bueno, fíjate, llevas una temporada mal, yo creo que ya es un juicio.
6: También.
5: ¿No? O sea, ¿cómo sería poder, no? No te noto, no, o ¿cómo estás? ¿No?
6: Claro,
5: directamente, sí. ¿No? Porque es como...
6: Claro, sí, o...
5: Como ponerle ya la etiqueta, ¿no? Me ha parecido...
6: Bueno, también. Es un poco
5: que a veces nos pasa, ¿no?
6: Sí, de dar por hecho cosas, claro, y a lo mejor la nuestra te dice que no.
5: Ay, que se escuchaba un poquillo ahí con ruido. Bueno, escuchando, aconsejando, resolviendo, estando disponibles para todo el mundo, esta gente, ¿no?
6: Sí.
5: Bueno, y la semana pasada... También hablábamos, ¿no?, de la prevención de suicidio. ¿Tú crees que también, por ejemplo, existe riesgo también en estas personas con depresión encubierta?
6: Sí.
5: Porque es como algo contradictorio, ¿no? Mucha actividad.
6: Mucha vida normal.
5: Sí.
6: Y sin sí, el dolor muchas veces, el malestar es tan grande que no sabe cómo gestionarlo, cómo afrontarlo. Y si hay un estado de ánimo pues muy bajito o sientes como un poco esa vida como más plana, ¿no? En el sentido de que a lo mejor ya nada te gusta o que has perdido el interés en ciertas cosas, sí que a lo mejor hay algún pensamiento de ideación suicida.
5: Y aquí yo siento que tenemos que romper otro mito, ¿no? Que una persona continúe trabajando, salga con amigos, sonríe y tal, no descartar, ¿no? Que pueda tener un sufrimiento intenso, ¿no?
6: Exacto.
5: Y que nos pueda llevar a eso, ¿no? A este tipo de conductas, ¿no? Ya para mí esto me parece ya lo máximo, ¿no? Cuando ya,
6: claro.
5: Como dice, ¿no? Todo tiene solución menos la muerte, ¿no?
6: Sí.
5: Y no podemos valorar este riesgo, ¿no? Simplemente por una apariencia externa, ¿no?
6: Como claro, también.
5: A mí me ha pasado, ¿no? En consulta, ver a una persona, bueno, impecable, ¿no? Con un aspecto impecable.
6: Sí, sí.
5: Y estar tan rota por dentro.
6: Y se derrumba. Es tocar una tecla, un preguntar, ¿cómo estás? Y ya, pues, sí... Es un poco de desmoronarse, de que no pasa nada, no es necesario ir a mil ni llegar a todo, sino pues un poco de pausa, de calma y también de tranquilidad para ti.
5: Fíjate que me vienen como algunas frases, ¿no?, interesantes, ¿no?, también para la gente que nos escucha, ¿no? Esto de estoy cansado de todo, no puedo más, me gustaría desaparecer,
6: claro, sí.
5: Sería mejor no estar, ¿no? Como tener en cuenta todo.
6: Muchas frases, sobre todo, de muchísima desesperanza.
5: Claro, no ignorarlas,
6: claro.
5: ¿No? Y poder no quitarles importancia, ¿no? Porque hablar del suicidio de una manera directa y cuidadosa, sin juicio, no introduce la idea en la cabeza de nadie, ¿no? Pero esto a veces es algo que sí que creemos, ¿no? Que ocurre. Bueno, al contrario, puede permitir que una persona lleve mucho tiempo callada y que pueda empezar a hablar. Bueno, yo siempre digo que ante cualquier sospecha, por favor, al menos consultar, preguntar, ¿no?, a un profesional y valorar ese riesgo, ¿no?, específicamente.
6: Claro, y mostrarnos sobre todo disponibles, intentar ayudar de la manera que podamos y sobre todo pues valorar acudir a un profesional.
5: Y ¿qué podemos hacer, Silvia, si hay una persona que está así? ¿Qué nos dirías tú que podemos hacer?
6: Que vivir en piloto automático hay que tenerlo con cuidado para no continuar haciendo pues actividades, riendo, quedando con tus amigos, estando para todos, ayudando, pero si está en el trabajo, fenomenal, sino también mirar más allá de la relación que tengamos
5: con
6: esa persona.
5: Acompañar a la persona, ¿no?
6: Claro, que sentirse, que esté escuchada, que tenga también un momento para ella o para él.
5: Sí, porque a veces acompañar no significa arreglarle, ¿no?
6: No, Compartir el dolor no responsabiliza a otra persona. Es simplemente, pues mira, estoy pasando a lo mejor un mal momento y es, a lo mejor se sabe por qué es, a lo mejor pues ha aparecido, pero es simplemente, pues mira, estoy aquí, te apoyo, lo que necesites, un café, un mensaje, una llamada. Y sí, sentirnos apoyados es muy importante también.
5: No necesitamos a veces, ¿verdad?, tener la frase perfecta que a veces decimos que...
6: ¿Cuál es la frase perfecta?
5: Sí.
6: Claro.
5: Jo, a mí me ha pasado este verano que falleció un amigo mi amiga estaba rota, yo también, y yo decía, ¿y qué la digo, no? A veces pensaba en ella, pero no sabía qué...
6: Claro.
5: ¿Qué decirla, no? Porque compartía con ella esta cosa, ¿no?, de estar por dentro, ¿no? Cómo podemos... Bueno, pues yo acompañaría sin juzgar, ¿no?, sin interrumpir,
6: claro,
5: todas estas cositas que hacemos en nuestras sesiones, ¿no? Y sí que evitaría un poquito, ¿no?, esto de anímate, ¿no?, que todo el mundo, anímate, sal, tienes que poner de tu parte,
6: claro
5: que sí tienes que poder, ¿no? Esto que hace a la persona esto.
6: Es añadir presión, es seguir diciendo, joder, sí, parece que sí, yo estoy funcionando, pero es que no me encuentro bien. O es que está pasando algo, es como, me quiero animar, pero no puedo.
5: Como de, hay personas, ¿no?, que están mucho peor, sal, bueno, distráete,
6: las,
5: ¿no?,
6: comparaciones tampoco, para nada, para nada.
5: Bueno, como tú decías, como bien decías antes, ¿no?, el poder preguntar cómo estás, ¿no?, o estar aquí, no necesitas contarme nada, pero estoy aquí.
6: Claro,
5: ¿no?,
6: cada uno a su ritmo, tampoco metiendo prisas, sino simplemente
5: incluso también
6: acompañar.
5: Decir, no sé exactamente cómo ayudarte, pero puedo escucharte,
6: claro,
5: ¿no?
6: Y a veces incluso preguntar a la persona, ¿cómo quieres que te ayude?
5: ¿Qué necesitas tú,
6: claro,
5: no?
6: ¿Qué necesitas?
5: De mí, ¿no?
6: Sí, sí.
5: Bueno, y si ese malestar lleva tiempo, interfiere en la vida, pues ya hemos dicho, ¿no?, pedir ayuda, ¿no? Pero también no tanto, ¿no?, desde esto que a veces también se convierte en una imposición. Tú tienes que ir al psicólogo, tienes que mirarte porque estás fatal, ¿no? ¿Cómo
6: claro,
5: es esto? Decirlo con un poquito de amor, ¿no?
6: Un poquito, claro, de cariño, de tacto. ¿Has valorado?
5: Quizá no tengas que hacer todo esto solo.
6: Claro, sí,
5: sola,
6: sí,
5: ¿no?
6: Nada, ¿has valorado pedir ayuda a un profesional o cualquier cosa? Yo voy a estar aquí para lo que te pueda ayudar, para lo que necesites. Y si también te puedo ayudar a otra persona, también pues va ayudándole a nosotras en sesiones.
5: Bueno, si parece que continúa como siempre y aparentemente no necesita mejorar tu estado de ánimo, ¿qué podríamos decirle como psicólogas y terapeutas que somos? ¿Qué se te ocurre a ti?
6: Claro, si está como siempre parece como que no hay señales de alerta a las que atender, pero simplemente es un rato para esa persona, es un momento para ella, es su espacio para desahogarse, para escuchar, para acompañar, para también frenar un poco esa vida tan ajetreada que solemos tener.
5: Ayer me decía una compi, me decía, dice, claro, estábamos hablando de un caso, y entonces dice, bueno, yo le decía a la persona a la que acompaño, ¿no?, a mi paciente, le decía, claro, pero si nos vemos una vez a la semana, y la semana tiene 117 horas más en las que no nos vemos. Y yo digo, ay, me parecía tan gracioso, ha contado las horas que son, ¿no? Entonces es verdad que a veces la gente también dice, no, es que yo no puedo ir una vez a la semana, pero si una vez a la semana no es nada, ¿no?, de autocuidado, de reflexión, ¿no?,
6: es una hora,
5: no, para... es nada con lo que vivimos, ¿no?
6: Totalmente, es una hora a lo mejor o para ti, y luego pequeños cambios, que muchas veces es como, no, yo no voy a tener media hora para leer todos los días, no voy a tener media hora para hacer yoga, pero al menos concentrados en un día, en un ratito para ti,
5: sí,
6: para lo que necesites,
5: sí. Bueno, bueno, yo quería aprovechar, ¿no?, este espacio también que tenemos aquí de toda esta gente que nos escucha y bueno, pues que nos sigue, que a veces, bueno, pues parece también que a veces no sabemos cuántos nos escuchan y son muchos más, ¿no? vergüenza. La gente a veces, ah, no, te he escuchado. Y yo digo, ah, sí. Con sí. La vergüenza que me da que me escuchen. Pero bueno, ahí estamos.
7: Aquí estamos un día más.
5: Bueno, vamos a lanzar, ¿no? Vamos a comenzar este nuevo curso, ¿no? Esta nueva etapa en Espacio Mariar con talleres grupales, con terapia de grupo, ¿no? ¿Para ti qué es la terapia de grupo y lo que vamos a lanzar? ¿Quieres dar tú la novedad? O...
7: Es un espacio, a mí me gusta mucho, sobre todo el sentir que otras personas pues pueden estar viviendo una situación parecida a nuestra y que sentirnos, lo que más me gusta es como sentirnos reflejada.
5: Decir, claro, ¿no? Mira, o sea, me no pasa, me pasa esto a mí claro. Solo, ¿no? Le pasa a este, al otro, sí, ¿no? Sí. Es que mi no soy el bicho raro, claro, ¿no? O la oveja negra.
7: Mi preocupación no es solo mía, también otra persona la tiene. Sí, me parece muy bonito lo que se trabaja y cómo se lo que se crea en las terapias grupales, sí.
5: Sí, ¿no? Es como... Bueno, pues un espacio, ¿no? Diríamos, ¿cómo lo definirías? Un espacio seguro para expresarte, conocerte,
7: claro, sí,
5: y poder crecer, ¿no?
7: Claro, para sentir grupo también con otros. Acompañada, sin juzgar, sí.
5: Y bueno, este nuevo curso nos iniciamos con talleres grupales de adolescentes, ¿no? Que es un poco lo que es como yo decía, ¿no? Nuestros adolescentes son nuestro futuro. Cuidemos
7: totalmente
5: a nuestros adolescentes.
7: Sí.
5: ¿No? Entonces, bueno, yo hasta ahora había hecho terapia grupal únicamente de adultos.
7: Sí.
5: Bueno, siempre me parecía como más fácil. Y bueno, pues ahora nos lanzamos, ¿no? Con estos adolescentes vulnerables, ¿no?
7: Sí.
5: Que necesitan y bueno, ¿quieres contarnos un poquito qué vamos a hacer? ¿O quieres contarles un poquito qué vamos a hacer?
7: Pues mira,
5: en las sesiones.
7: Sí, esta terapia grupal está diseñada sobre todo para adolescentes. A mí me gusta mucho. Sobre todo creo que ahora tienen también como otra forma de decir las cosas, ¿no? Estoy rayado.
5: Sí. Y hay que aprender el lenguaje de los adolescentes.
7: También. Entonces, pues bueno, este es un espacio sobre todo para la autoestima y para el crecimiento personal. Sobre todo para intentar trabajar pues un poco, donde yo pondría también el foco es cómo nos hablamos a nosotros mismos y cómo nos comparamos con los demás. Sobre todo, a mí me gustan esas cosas de cuánto de exigente es mi voz interna, es cómo me trato a mí misma con el diálogo.
5: Fíjate que yo ahora estoy como preocupada, ¿no? También yo tengo un hijo de 13, ¿no? Y bueno, pues me está removiendo toda la adolescencia, mi adolescencia, veo,
7: sí.
5: Yo era igual en esto. Y bueno, algo también súper importante, ¿no? Autoestima, imagen corporal, ¿no? ¿Cuánto nos empieza a importar la imagen
7: claro.
5: corporal ya con estas edades?
7: La imagen que damos, cómo nos perciben, cómo nos comparamos de ojalá llegar a ser, es que yo quiero, es que tal, es que... Y esa, sobre todo... también fijarnos en las redes sociales que a veces nos hacen mucho
5: tanto daño, ¿no?
7: Sí.
5: Bueno, pues trabajaremos comunicación, límites,
7: claro.
5: culpas, ¿no? Y trataremos de construir una nueva mirada, ¿no? Con objetivos
7: Exacto.
5: como más amables hacia ellos, ¿no?
7: Sí, más compasivos con nosotros mismos. Sí, sí, ya no solamente eso, sino también pues hablaremos de relaciones, de... pues con amigos, con la familia, con compañeros y también de cómo somos con ellos y de cómo somos con nosotros mismos.
5: Bueno, y para ello lo haremos en Espacio Mariar, en Avenida Las Águilas, 2bis, en Aluche,
7: sí.
5: dos compis de Aluche, bueno, Silvia y Mariar. Y bueno, pues podéis contactarnos a hola@mariarandres.es o también a Silvia. Silvia, dinos tu mail también.
7: Sí, claro, es contacto.silviasico@gmail.com.
5: Vale, o sea, contacto.silviasico@gmail.com o hola@mariarandres.es. Bueno, pues un placer el día de hoy de nuevo contigo y
7: un
5: nos
7: placer.
5: Vemos la semana que viene.
7: Sí.
5: Un abrazo a todos.

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2: Isabel Díaz Ayuso afirma que el desahucio de Mari Carmen fue en cumplimiento de la ley y acusa a Pedro Sánchez de alentar la quema de calle.
3: El doctor que denunció la manipulación de listas en el hospital Ramón y Cajal se querella contra Matute, la consejera de Sanidad, por su hostigamiento.
2: Los buses que suplirán a la línea 6 de Lucero a Cuatro Caminos este fin de semana circularán desde Laguna cada 3-5 minutos en hora punta.
3: Transportes impulsa las obras para reforzar la conservación del entorno histórico de la estación de Príncipe Pío.
2: Latina, el Ayuntamiento de Madrid cambia el nombre del Parque de Caramuel por el de Papa Francisco I.
3: Vuelve a Recoletos hasta el próximo 12 de octubre la tradicional Feria de Otoño del Libro Viejo y Antiguo de Madrid.
2: Isabel Díaz Ayuso reconoce que la decisión de comprar el ático fue de su equipo y que a ella no le pareció mal.
3: Despega el mayor desarrollo residencial de toda Europa. Valdecarros ya está listo para construir más de 51.000 viviendas. Un nuevo barrio que llegará a albergar una población equivalente a la de la ciudad de Badajoz, 150.000 habitantes.
2: Así lo anunciaba la vicealcaldesa y portavoz municipal Inma Sanz en la rueda de prensa posterior a la Junta. Aumentar la oferta de vivienda es un compromiso prioritario del Ayuntamiento de Madrid y de esta forma, según Sanz, se da un paso decisivo para que despegue el mayor desarrollo residencial y urbanístico de toda Europa. Más Madrid y los verdes europeos acusan a Almeida e Isabel Díaz Ayuso de respaldar a los fondos buitre.
3: Centro, macro operación policial en Lavapiés con 160 identificados y dos detenidos.
2: Fuenlabrada, cae una banda dedicada a robar a mujeres en aparcamientos por toda España.
3: Humanes de Madrid, herido grave un trabajador al caer cuando limpiaba una pastelería industrial.
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5: ¿Te has dado cuenta de que probablemente somos la única generación que ha vivido dos mundos? Nuestros padres crecieron en uno analógico. Nuestros hijos ya nacieron en uno digital. ¿Y nosotros? Nosotros somos el puente. Fuimos los que jugábamos en la calle hasta que se encendían las farolas, los que llamábamos desde una cabina y los que grabábamos canciones de la radio y esperábamos que el locutor no hablara. Y también los que vivimos llegar a internet, los móviles, redes sociales y ahora la inteligencia artificial. Por eso podemos mirar atrás y sonreír, porque sabemos de dónde venimos y eso no lo puede decir cualquiera.
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1: ¿Qué cosa es el sonidello? Le pregunté a Baltasar Nicoya. Y él tiró una piedra Pómez al fondo del río y cuando esta volvió a salir me dijo, mírela, mírela, mírela cómo se sublimeja.

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2: Isabel Díaz Ayuso afirma que el desahucio de Mari Carmen fue en cumplimiento de la ley y acusa a Pedro Sánchez de alentar la quema de calle.
3: El doctor que denunció la manipulación de listas en el hospital Ramón y Cajal se querella contra Matute, la consejera de Sanidad, por su hostigamiento.
2: Los buses que suplirán a la línea 6 de Lucero a Cuatro Caminos este fin de semana circularán desde Laguna cada 3-5 minutos en hora punta.
3: Transportes impulsa las obras para reforzar la conservación del entorno histórico de la estación de Príncipe Pío.
2: Latina, el ayuntamiento. El Ayuntamiento de Madrid cambia el nombre del Parque de Caramuel por el de Papa Francisco I.
3: Vuelve a Recoletos hasta el próximo 12 de octubre la tradicional Feria de Otoño del Libro Viejo y Antiguo de Madrid.
2: Isabel Díaz Ayuso reconoce que la decisión de comprar el ático fue de su equipo y que a ella no le pareció mal.
3: Despega el mayor desarrollo residencial de toda Europa, Valdecarros, ya está listo para construir más de 51.000 viviendas. Un nuevo barrio que llegará a albergar una población equivalente a la de la ciudad de Badajoz, 150.000 habitantes.
2: Así lo anunciaba la vicealcaldesa y portavoz municipal Inma Sanz en la rueda de prensa posterior a la Junta. Aumentar la oferta de vivienda es un compromiso prioritario del Ayuntamiento de Madrid y de esta forma, según Sanz, se da un paso decisivo para que despegue el mayor desarrollo residencial y urbanístico de toda Europa. Más Madrid y los verdes europeos acusan a Almeida e Isabel Díaz Ayuso de respaldar a los fondos buitre.
3: Centro, macro operación policial en Lavapiés con 160 identificados y dos detenidos.
2: Fuenlabrada, cae una banda dedicada a robar a mujeres en aparcamientos por toda España.
3: Humanes de Madrid, herido grave un trabajador al caer cuando limpiaba una pastelería industrial.
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2: Queridos amigos, en este rincón radiofónico que tenemos los viernes de 21 a 22 horas, hacemos butaca de patio. Como siempre, les habla Mario Zótola, recordando las voces amigas de Gema Serrano, directora de este programa, y Álvaro Luis, creador de este programa, Alvarito. Queridos amigos, hoy tenemos un programa muy variado, pero antes de empezar el programa, les quiero recomendar que vayan a la Fundación MAFRE a ver la nueva exposición. Pre-Rafaelismo, itinerarios femeninos, La otra orilla de la vanguardia y Minor White, que es un fotógrafo norteamericano. Son tres exposiciones. La pueden ver, como siempre, en la Fundación MAFRE, en el Paseo de Recoletos. Es una exposición de la cual hablaremos el viernes que viene. De momento, lo que voy a recomendarles es la escaleta, como decimos en radio, el menú que tenemos para hoy. Nos vamos a dar una vuelta por el Teatro de la Latina, donde está el Club de los Poetas Muertos. Luego hablaremos algunas cositas de cine. Nos iremos también a la Galería de Colecciones Reales del Patrimonio Nacional. Tienen que ir a verla, donde hay un hermosísimo cuadro de la Casa de Alba. Y finalmente recalaremos en el Museo Thyssen-Bornemisza para hablar de la ampliación del museo con toda la información que nos dieron, que es muchísima y que va a poner a Madrid entre las capitales pictóricas más importantes del mundo. Cerraremos recomendando algunos libros y nos despediremos hasta el viernes que viene. Quédense porque lo van a pasar muy bien.

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1: Queridos amigos, ya dijimos el viernes pasado que la temporada de teatro se presenta muy bien en Madrid con obras muy importantes y una de ellas, qué duda cabe, es el Club de los Poetas Muertos, que ha llegado al Teatro La Latina desde el pasado 11 de septiembre con Juanjo Artero al frente del reparto. Se trata de una obra escrita por Tom Schulman, dirigida por Juan Luis Iborra y protagonizada por Juanjo Artero. Completan el elenco del espectáculo Manu Rodríguez, Tommy Álvarez y Jacobo Camarera. El Club de los Poetas Muertos ha sido producida por la empresa Pentación Espectáculos, famosa por sus grandes puestas en escena, por sus obras en el Teatro de la Latina. Se estrenó el pasado 11 de septiembre y estará en cartel hasta el 8 de noviembre. Realmente lo que vimos nos ha gustado mucho. El Club de los Poetas Muertos es una esperada adaptación teatral del inolvidable texto de Tom Schulman, autor del guion original de la célebre película ganadora del Oscar en 1989. Ahora llega al Teatro de la Latina de Madrid, producida por Pentación Espectáculos. Juanjo Artero protagoniza esta historia de enseñanza y revolución, encarnando al carismático profesor Keaton, icónico personaje cinematográfico al que dio vida el recordado Robin Williams. Juan Luis Iborra, que una vez más dirige un proyecto con un gran número de adolescentes en escena, se sitúa al frente de la dirección de la historia que marcó a generaciones y que regresa ahora al teatro para revivir su mensaje universal sobre la educación, la libertad de pensamiento y el poder transformación del arte y la palabra. Quiero decirles sinceramente que las escenas que nos presentaron en el Teatro de la Latina a mí me dejaron boquiabierto. Una escenografía extraordinaria que reproduce el aula del colegio, un vestuario de primera que nos traslada a la época de la obra y sobre todo unas canciones muy atractivas. Y para hablar precisamente de las canciones estamos con Gerardo Gardelín, autor de la música y de las canciones. Vamos a escuchar la entrevista que le hicimos después de uno de los ensayos. Bueno, queridos amigos de Caliente y Frío y este rincón de los viernes de Butaca de Patio, nos hemos venido al Teatro de la Latina. Ya sabéis que tenemos cierta simpatía por el Teatro de la Latina, porque es un teatro que nos trae muy buenos recuerdos a los que vimos trabajar aquí a Lina Morgan. Nos hemos encontrado con una escenografía que nos traslada a un colegio ¿de qué año, Gerardo Gardelín?
2: De los años 50, prácticamente.
1: Años 50. Y hemos pedido la ayuda de Gerardo Gardelín, que es el creador y director musical, para que nos hable de esta obra. Hemos preferido enfocarla más la entrevista por el lado musical porque nos atrae el que hayan intentado hacer una versión basada en un original pero muy adaptada a nuestro entorno. La escenografía con la que nos hemos encontrado es una escenografía sencillamente bonita, muy atractiva, muy representativa de lo que era un colegio inglés, y la música, lo poco que hemos escuchado, debo confesarles que me ha gustado. De manera que, Gerardo, te doy la enhorabuena por adelantada. Luego te daré la definitiva cuando vea la obra.
2: Te agradezco muchísimo. La verdad que fue desde entrada, cuando me dijeron de hacer la música para esta película y obra tan emblemática, fue para mí una ilusión tremenda, y además volver a trabajar con con Juan Luis Iborra, con este equipo maravilloso en este teatro tan querido como es La Latina de Jesús Cimarro.
1: Bueno, cuéntanos un poco qué parámetros, qué aspectos tuviste en cuenta a la hora de crear la música, que la tienes que adaptar a determinada letra, ¿no?
2: En principio, claro, lo primero fue crear el himno de la escuela, para lo cual había que buscar elementos, digamos, representativos del himno inglés, porque es un colegio que, a pesar de estar en Estados Unidos, es un colegio de Nueva Inglaterra. Entonces busqué sonidos típicos del Reino Unido, como ser la gaita, y también una forma de composición que tiene que ver con esos himnos que son como, no tienen una estructura así simétrica, sino que son adaptados a la letra. Eso fue lo primero que hice. Y lo segundo que hice, en lo que me inspiré, fue en la escena final. La escena final, que no quiero spoilear, no quiero adelantar nada, pero es la famosa escena de Oh Capitán, mi capitán, y es la escena más emocionante. Creo que todo el mundo llora cuando ve esa escena. Y dije, tengo que encontrar el leitmotiv a partir de esto, y lo he encontrado.
1: ¿Y ha sido muy difícil el trabajo, teniendo en cuenta que ya hay un antecedente cinematográfico?
2: Yo, para hacer estas cosas, no me baso para nada en, o sea, trato de no ver la película en absoluto, la vi hace muchísimo tiempo, para que la inspiración y la música vengan a partir de la lectura del libreto y lo que voy viendo día a día de los avances de los ensayos. Entonces, lo único que hice fue apelar a mi corazón y entender cuáles eran los distintos aspectos para contar con la música, ¿no? No son muchos los leitmotivs que hay. Hay como un leitmotiv central, que es el de la escuela, el himno de la escuela, y la escena final. Y a partir de ahí se desarrollan básicamente desprendimientos de esos dos leitmotivs.
1: Los que amamos la música pero no sabemos leer una partitura ni tocar ningún instrumento, nos encontramos como muy satisfechos que nos hayas dicho que escribes la música desde el corazón. ¿Cómo se escribe música desde el corazón?
2: Y para mí es como un juego. Yo me siento al piano, o a veces estoy con el papel simplemente, y de repente viene una idea, y si esa idea persiste, quiere decir que esa idea está triunfando a nivel emocional. Me pasó, por ejemplo, con una escena, tampoco la quiero adelantar, pero es una escena muy dramática, y me salió un impromptu o un preludio o un nocturno de, como si fuera un nocturno de Chopin o un impromptu de Schubert. Fui por ese lado. Y cuando comienzo a jugar con eso, ya no me puedo detener. Es como decir, bueno, es por aquí, no puedo volver para atrás. Y sigo desarrollándola, y luego se prueba con la escena, ¿no? Así que ese es el proceso para mí.
1: Queridos amigos, estamos en el Teatro de La Latina y estamos escuchando a Gerardo Gardelín, que es el autor y director musical de este gran musical que se presentará. Para terminar, ¿cuáles son los elementos musicales desde el punto de vista de la obra, o mejor dicho, desde el punto de vista musical, cuáles son los elementos que tenemos o que vamos a encontrar en esta obra que nos va a hacer pasar un buen rato?
2: Son muy variados. Está el himno de la introducción, luego hay un rock que acompaña una transición, porque hay muchas transiciones. Como la obra está escrita casi cinematográficamente, hay transiciones de armados de o sea, se va de la parte del aula, se van a los claustros, de los claustros se van a una cueva, de la cueva vuelven, van a la casa del padre, y todo eso son transiciones que son acompañadas con música y movimientos, digamos, se mueven los pupitres. Entonces hay un rock de los años 50, hay música percusiva con los pupitres, hay música también que soporta escenas de texto.
1: Eso también, lo de la percusión en los pupitres, ¿lo marcas tú?
2: Sí, eso lo escribo yo, sí, también. También hay un tarareo que hacen ellos, que van tarareando como en tres grupos distintos, como un canon, también está compuesto por mí. Todo lo que se escucha está compuesto por mí.
1: Y hay como una música de fondo en un momento de diálogo, ¿no?
2: Sí, hay todo un monólogo del profesor Keating cubierto por una música que es leitmotiv también, y después en la parte de la caverna, cuando van todos a la cueva, también hay otra música que soporta esos momentos, ¿no? O sea, hay bastante más música que lo que yo pensaba que iba a ver, y estoy contentísimo por eso, o sea, me hace mucha ilusión.
1: Bueno, queridos amigos, este es Gerardo Gardelín, el creador de la música y el director musical, el Club de los Poetas Muertos. Tomen nota aquí en el Teatro de La Latina, y luego les daremos la información referente a horarios y días y fecha de estreno y hasta cuándo va a estar en cartel. Gerardo, muchas gracias porque nos has dado una clase casi de composición.
2: Muchas gracias por las preguntas, o sea, muy inteligente, muy interesante.
1: Bueno, nos gusta un poco la música y hacemos lo que podemos. Mi mujer dice que soy melómano y que ella no tiene oído para nada, pero yo creo que exagera un poco.
2: Aprovecho entonces para hacer un spoiler. Tengo 14 obras sinfónicas compuestas, están todas en mi canal de YouTube.
1: Ah, sí,
2: se pueden apreciar todas mis.
1: Las escucharé con mucho gusto.
2: Y varias obras de cámara.
1: Yo soy
2: también
1: de los que cree que la música es el lenguaje de los dioses.
2: Es el único idioma que la gente no necesita mediar una sola palabra para comunicarse entre distintas naciones.
1: Conecta a todo el mundo simplemente con la música.
2: Exacto.
1: Bueno, Gerardo, muchas gracias. De manera, queridos amigos, que recapitulemos. Teatro, teatro con música, el Club de los Poetas Muertos, en el Teatro La Latina, hasta el próximo 8 de noviembre. No se la pierdan porque es una obra muy bien representada, muy bien cantada y con un argumento muy atractivo que gira en torno a la libertad.

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0: Queridos amigos, con esta hermosa sintonía que nos recuerda al mundo del cine, el séptimo arte, damos paso a un grupo de noticias muy interesantes. Los descuentos para las entradas dedicados a los jóvenes, que podrán ver cine más barato. Una entrevista a Jorge Guerrica Echevarría, que les recomiendo porque es un gran guionista de cine. Y por último, pues algunas frases que ha soltado María Barranco en una muy buena entrevista que le hicieron en el diario El Mundo. Y dentro de esta sección de cine nos alegra mucho tener que dar esta noticia. Los jóvenes madrileños tendrán descuentos de 3,50 € en las entradas de cine durante el mes de febrero, coincidiendo con la entrega de los premios Goya. La presidenta de la Comunidad de Madrid, Isabel Díaz Ayuso, va a anunciar la puesta en marcha de un programa piloto para facilitar el acceso al cine a los jóvenes de entre 18 y 25 años, con un descuento de 3,50 € en las entradas durante el próximo mes de febrero, coincidiendo con la entrega de los premios Goya. El objetivo es acercar al séptimo arte, a las nuevas generaciones, favorecer su participación en actividades culturales presenciales y estrechar su relación con la creación audiovisual. Pues nos parece muy interesante esta propuesta porque servirá para reforzar el papel de las salas cinematográficas como espacios de encuentro y de acceso a una oferta diversa, además de destacar su presencia en barrios y poblaciones de la región para poner al alcance del público las producciones que forman parte de este sector. Esta actuación se suma al plan estratégico de la industria audiovisual y a cine en municipios, dirigido a llevar proyecciones a localidades que no disponen de salas. Pues entonces, enhorabuena. A ver, chicos y chicas, jóvenes en general, tomar nota que en el mes de febrero vais a tener un descuento de 3,50 € en las entradas, coincidiendo con los premios Goya.
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0: Hoy está con nosotros un guionista. Ya sabéis que en el proceso de preparación de una película, el punto de partida siempre es un buen guión. Ese guión puede ser original o puede ser una adaptación de una obra literaria. En este caso, tenemos con nosotros a un premiado que ha escrito los guiones de una serie de películas que a mí, francamente, me gustaron mucho y por eso he decidido entrevistarle. Mi querido Jorge Guerrica Echevarría, bienvenido al programa.
2: Muchas gracias.
0: Bueno, pues vamos a empezar por el principio. El Festival Internacional de Cine Fantástico y de Terror de Valladolid, PUFA, Pucela Fantástica, con la colaboración de la Fundación SGAE, ha otorgado el premio PUFA de honor a Jorge Guerrica Echevarría. Nacido en Avilés en 1965, es uno de los nombres más influyentes de la industria cinematográfica porque es uno de los guionistas más importantes que tenemos en nuestro país, sobre todo en las últimas décadas. Y ha escrito los guiones de películas como El Día de la Bestia, La Comunidad, Celda 211 y Las Leyes de la Frontera. Debo decir que yo he visto todas estas películas, menos Las Leyes de la Frontera, mi querido Jorge. Y debo darte la enhorabuena porque tanto El Día de la Bestia como La Comunidad como Celda 211 son guiones muy complejos y al mismo tiempo denotan una extraordinaria imaginación.
2: Pues muchas gracias. Pues te falta esta última, pero bueno, la tienes ahí en Netflix, que la puedes ver cuando quieras.
0: Bueno, pues yo creo que lo que más nos interesa a los amantes del cine y a nuestro público de Butaca de Patio, este programa que hacemos los viernes de 21 a 22 horas, es preguntarte ¿Cómo haces un guión? ¿Cómo parte la idea? ¿Cómo surge esa trama en tu imaginación? ¿Y qué pasos vas desarrollando hasta que tienes el guión, no digo terminado, pero sí encauzado?
2: Bueno, pues la chispa, digamos, el origen pueden ser muy distintos, ¿no? A veces es un personaje que te viene a la mente, a veces es una situación, a veces es un escenario, y a partir de ahí, de ese hilo, pues bueno, vas viendo qué te surge, vas pensando, en algunos casos, si trabajas con otra persona, pues vais hablando, vas viendo si ese primer chispazo pues prende y va surgiendo una trama, ¿no? Un universo, digamos, ¿no? Si vas encontrando un universo
0: correcto,
2: eso, que tenga sentido, ¿no? Y bueno, pues no, vas elaborando ahí una especie de borrador, primero mental y luego ya sobre el papel, y luego a partir de ahí, pues bueno, empiezas el trabajo de la escritura y sobre todo también el de la reescritura, ¿no? Porque al final, como se suele decir, escribir es reescribir, pues bueno, pues también en el guión vas haciendo capas, vas variando las cosas, vas sabiendo más de tu historia y eso también la va cambiando. Es un proceso, digamos, dialéctico, ¿no? En el que vas todo el rato de un lado al otro y vuelves a empezar. Y bueno, es un proceso largo que te puede llevar, pues, a veces lleva años, a veces, si todo va bien, te puede llevar solamente unos meses. Y bueno, al final eso, tienes un guión, ¿no?
0: Pues esto que acabas de decir me da pie para hacerte otra pregunta. ¿Cuánto tiempo tardaste en el guión que hiciste más rápido y cuánto tiempo tardaste en el guión que se te atascaba y no lo podías terminar o le diste muchas vueltas para terminarlo? Es decir, el plazo menor y el plazo mayor.
2: Bueno, pues a ver, un guión desde que tienes una primera versión hasta que se acaba por rodar, ahí hay muchas versiones, ¿no? Porque todo luego influyen muchas cosas, influyen temas de producción, influyen muchos factores, ¿no? Pero porque al final normalmente el guión que se rueda pues suele ser una quinta, sexta, séptima versión, ¿no? Pero digamos que el primer guión, o sea, el tener ya un guión completo, pues en muchos casos, lo que es la escritura, ¿eh? No me refiero a todo el proceso desde que comienzas con la idea, pero vamos, en la escritura en algunos casos pues han podido ser 3 meses, 4 meses, ¿no? Pero hay otros casos que, bueno, como estaba comentando en la charla que hemos tenido, que, bueno, hay historias que se te atoran y, bueno, pues hay casos, pues como por ejemplo que nos pasó con el guión del bar, que se quedó ahí en un punto muerto hace 15 años y de repente hace 5 años encontramos la clave para concluirlo, ¿no? Para terminarlo y darle la forma definitiva.
0: Entonces, ¿a qué película te has referido, bueno, perdona?
2: ¿A cuál me refería?
0: Esta última.
2: El bar, una que hice con Alex de la Iglesia que se llamaba El Bar.
0: Vale. De las 3 películas que yo he visto, esta del bar no, creo que no la he visto, así a bote pronto no la recuerdo, pero de las 3 películas tuyas que yo he visto, tanto La Comunidad como Celda 211 son películas corales, son películas en las que intervienen muchos personajes. ¿Qué es más fácil para un guionista? ¿Una película intimista en donde los personajes no pasen de 4 o 6 o una película coral como en el caso de Celda 211 en donde, bueno, trabajan, no me acuerdo cuántos trabajaban, pero seguro que eran cerca de 50, 60.
2: Bueno, sí, son películas con muchos personajes, pero que realmente los protagonistas son 2 o 3, no mucho más, ¿eh? Luego lo que pasa es que sí que hay alrededor pues más historias, más personajes. Bueno, no sé qué es más complicado realmente, ¿no? Yo creo que a mí me gustan mucho las historias estas que son como un universo, ¿no? Que incluyen a muchos personajes que tienen eso, que los protagonistas están en medio de otra serie de personajes, ¿no? Que los complementan, que les ayudan a expresarse y a desarrollar, ¿no?, lo que llevan dentro.
0: Curiosamente, un universo, y además un universo cerrado, es el de la película La Comunidad y el de Zelda 211.
2: Sí, sí, sí. Eso es bueno, también lo he comentado un poco en la charla. Curiosamente, con el tiempo, analizando un poco lo que has hecho, pues descubres que hay ciertas cosas que te llaman más, ¿no? Yeah. Y en mi caso, pues sí que hay muchas películas en las que se produce eso, ¿no?, que es un universo muy muy encerrado, ¿no?, en el que se producen las situaciones, y que es como una especie de olla express, ¿no?, donde de repente todas las tensiones y todas las emociones explotan, ¿no?, como eso, como en una olla, ¿no?
0: Ya.
2: Yeah. Bueno, me acuerdo que cuando hicimos Zelda, pues un preso con el que hablamos nos definía la cárcel y decía: la cárcel es como el mundo, pero en MP3, ¿no?, que todo está como comprimido, como en un archivo.
0: Ya.
2: Entonces, bueno, eso es un poco la idea, ¿no?
0: Bueno, queridos amigos, estamos hablando con Jorge Garrigue Echevarría, premio de honor PUFA, gracias al impulso de la Fundación SGAE. Como os hemos dicho, el premio de honor, el premio PUFA es el premio del Festival Internacional de Cine Fantástico y de Terror de Valladolid. Bueno, Jorge, ya para terminar, cuando tú escribes un guión, ¿lo haces pensando previamente en algún director o en algún actor, o eso ya fluye de una manera solamente literaria?
2: Bueno, sí, generalmente siempre pienso la historia para un director en concreto, porque además intento que esa lo que desarrolla esa historia conecte, ¿no?, con la sensibilidad de ese director. Entonces, bueno, las películas que hago con Alex de la Iglesia pues no son iguales que las que hago con Daniel Monzón.
0: Ya. Yeah.
2: O las que puedo hacer con Paco Plaza.
0: Ambos.
2: O con Daniel Calpasoro.
0: Ambos excelentes. Bueno, y los otros dos que has nombrado, todos excelentes directores, ¿eh?
2: Sí, sí, sí. Entonces, bueno, pues te pones un poco en esa onda en la que compartes con ellos pues ciertas sensibilidades y trabajas. A mí me parece muy importante siempre trabajar mano a mano con el director, o sea, que esté, que el guión y la persona que lo va a llevar a cabo estén en la misma onda, ¿no? Que no vayan por caminos divergentes, porque si no me parece que al final el trabajo no satisface a nadie, ¿no?
0: Bueno, querido Jorge Echevarría, gracias por haber estado en nuestro programa. Enhorabuena por el premio, porque creo que lo tienes muy merecido. De hecho, yo pedí hacer esta entrevista cuando vi los títulos que habías escrito, porque es curioso, siempre de una película recordamos al director, recordamos a los protagonistas, pero no recordamos al verdadero padre de la criatura, que es el guionista.
2: Pues sí, bueno, es así, ¿no? Estás un poco en la sombra, pero bueno, esa es la base de todo. Así, sin el guión, pues no hay película, desde luego.
0: Sí, sí. Yo me acuerdo que en mi juventud hice varios cursos de cine y uno de ellos tocaba precisamente este tema. Y un guionista de un ya desaparecido director argentino, Manuel Antín, decía: nosotros también somos autores de la película. Reivindicaba la autoría.
2: Hombre, lógicamente, quiero decir, no sé, es que están haciendo y diciendo lo que tú has escrito. Quiero decir que no puede haber más autoría que esa, ¿no?
0: Bueno, pues nada, enhorabuena, y prometo que a partir de ahora, antes de ir a ver una película, miraré primero el guión a ver si es tuyo, y entonces la iré a ver con los ojos cerrados.
2: Bueno, pues muchas gracias, y bueno, mira, te emplazo para que vayas a ver, que se va a estrenar en el Festival de San Sebastián y luego en noviembre, una película que he hecho con Daniel Monzón que se llama Ruega por nosotras.
0: ¡Ah, fantástico! Me parece muy atractivo el título, y además me gusta mucho Daniel Monzón como director. Pues nada, enhorabuena por ese nuevo trabajo, que, queridos amigos, hay que ir a verla, porque hay que apoyar al cine en líneas generales, y sobre todo hay que apoyar el buen cine español, que tiene como autores a señores como Jorge Garrigue Echevarría. Enhorabuena y muchas gracias.
2: Gracias a ti.

0: Bueno, debo confesarles que María Barranco está entre mis actrices predilectas. En una entrevista que le hizo hace tiempo Iñaco Díaz Guerra para el diario El Mundo, decía: soy la novia abandonada que espera en la estación a que vuelva Almodóvar. Bueno, parece un poco aquella vieja canción que cantaba Joan Manuel Serrat titulada Penélope. Bueno, el caso es que ya sabemos que esta mujer derrocha simpatía. Nació en Málaga en 1961 y tiene una justificada leyenda de ser muy locuaz. Y dice el periodista: habla siempre como si se le acabara el tiempo. Bueno, el caso es que ella le confiesa: te prometo que llevo años intentando aprender a estar callada. Y ante la duda que le plantea el periodista, responde: hablo por los codos, es verdad, pero he aprendido a base de golpes a pensar un poquito lo que digo y ser menos bocachancla. Muy graciosa. Es una actriz muy graciosa, a mí me gusta mucho. Y le pregunta nuevamente si le ha perjudicado esa locuacidad. Dice: sí, claro, lo que ocurre es que yo parto de la base de que todo se puede decir, incluso se debe. Entonces, en eso soy andaluza y lo exagero todo. Mucha gente no ha entendido esa sobreactuación como una simple forma de expresarme, sino como un ataque, y estoy segura de que me ha costado relaciones y trabajos. Más adelante cuenta que pasó una etapa muy mala después de la pandemia hace unos años y lo resume diciendo que en realidad fue más lo personal, porque no sé si por hartazgo o por madurez, cada vez me afectan menos las cosas de mi profesión. Que me cojan, que no me cojan, que guste, que no guste. He estado en todas las situaciones y he aprendido a asimilarlas. Y cuenta algo que le pasa también a muchos artistas. Dice María Barranco: de golpe pasé de ser la chica de moda a que no me dieran papeles. Me costó asumirlo. Me sentí muchos años el patito feo, y es especialmente jodido que te digan que eres el patito feo cuando has sido cisne. Pero ahora me veo cisne otra vez, más cisne que nunca. Y eso es lo que logra un teatro lleno aplaudiéndote cada día. No te voy a mentir, yo me dediqué a esto por los aplausos, dice María Barranco. En el momento que le hicieron la entrevista, ella estaba representando, mejor no decirlo, en el Teatro Bellas Artes. En fin, una actriz que nos gusta mucho, que se sincera y que la seguimos recordando junto con Carmen Maura en aquella festejada película Mujeres al borde de un ataque de nervios. Y ya para terminar, dos destacados. Dice María Barranco: algún señor o del cine me dio la lista de actrices con las que cambió sexo por papeles. No eran pocas ni desconocidas. Vaya, realmente es asombroso esto que nos dice. Y el último destacado: al lado de los políticos de los 80, los de ahora parecen indocumentados. Ves el Congreso y se te cae el alma a los pies. Estamos totalmente de acuerdo con nuestra querida y admirada María Barranco.
1: Hay una cosa que quería preguntarte, que es: la gente de la peli ¿Sabe que eres mi padre o qué sabe?
2: La gente de la peli sabrá lo que tenga que saber, no pasa nada, pero vamos, eso no va a ser nunca un problema, Emilia.
1: Bueno, para mí sí, quizás.
0: El comentario de la película El ser querido lo tituló Un volcán apagado. Y dice así: las rupturas familiares a veces son difíciles de restaurar y los abandonos paternales son complejos de cicatrizar. No es fácil perdonar a quien te dejó abandonada cuando eras una pequeña. Un director de cine famoso y oscarizado, interpretado por Javier Bardem, vuelve de Estados Unidos a España para tratar de reencontrarse con su hija, interpretada por Vicky Luengo, una actriz casi fracasada, a la que dejó abandonada con su madre, y también a recuperar el tiempo y los sentimientos perdidos. La fórmula que utiliza el padre es incorporar a su hija al reparto de actores de su próxima película. Este es un tema recurrente en la industria del cine. Es la máxima según la cual el cine masivo se hace para que lo entienda un adolescente, simplificando las tramas para que sean comprendidas por todos. El ser querido no está incluido en este principio. Porque la película es larga, es muy intimista, un intimismo que se traduce en agobiantes primerísimos primeros planos, o como bien dicen el comentarista José María Aresté, planos claustrofóbicos. Y luego toda la parafernalia del rodaje, la remanida fórmula del cine dentro del cine, donde transcurre el drama, pues no facilitan la comprensión. Al final no sabes bien si estás viendo una película que te muestra cómo se hace una película, o si van a contar un drama de un padre que no sabe cómo recuperar a su hija y pretende hacerlo sometiéndola con sus exigencias como director premiado y humillándola por su actuación poco realista. Padre arrepentido de un lado, director despótico y egocéntrico por el otro. No me encaja. A pesar de ello, la fuerza interpretativa de Bardem y Luengo en algunos momentos emocionan y conmueven. Una curiosidad: los actores comen a cada rato. Y una duda: hay un plano cenital, esos que les gustan tanto a los directores, de un volcán apagado en el desierto, a donde va a pasear la protagonista. Tal vez la lava de sus sentimientos impide la esperada reconciliación. Sorogoyen intimista no me gusta. Prefiero el Sorogoyen de acción.
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0: Queridos amigos, y hoy volvemos a hablar de patrimonio nacional y volvemos a un tema que tocamos la semana pasada, porque la Galería de las Colecciones Reales incorpora como obra invitada el retrato de Carlos V e Isabel de Portugal de Rubens. La obra procedente de la Fundación Casa de Alba podrá contemplarse en el ámbito dedicado a los Austrias hasta el 17 de enero. Tienen tiempo para ir a verla, pero yo les aconsejo que aprovechen estos días cálidos que todavía tenemos en Madrid, porque así de paso dan una vuelta por la catedral, por la plaza de armas, que es una zona muy bonita de Madrid. Bueno, digamos que la pintura de Rubens se inspira en el retrato realizado por Tiziano, que desapareció en el incendio del Alcázar de Madrid de 1734. Como decimos entonces, la Galería de las Colecciones Reales exhibe desde hace unos días la obra invitada, Los emperadores Carlos V e Isabel de Portugal, de Pedro Pablo Rubens, pintor que falleció en 1640. Es una copia de un original de Tiziano que podrá contemplarse hasta el 17 de enero de 2027 en la Sala de los Austrias. El retrato constituye el único testimonio conservado del retrato pintado por Tiziano por encargo del emperador, que desapareció, como hemos dicho, en el incendio del Alcázar. La obra proviene de la Fundación Casa de Alba. Fue pintada por Rubens en 1628 durante su primer viaje diplomático a la corte de Felipe IV en Madrid y como homenaje a uno de sus grandes maestros. Fue adquirida en Londres en 1936 por el 17º duque de Alba, Jacobo Fitz James Stuart y Falcó, que falleció en 1953, y forma parte desde entonces de la colección de la Casa de Alba. Se exhibe habitualmente en el Salón Flamenco del Palacio de Lira. Para hablar de todos estos temas, hemos entrevistado brevemente al director de la Fundación Casa de Alba, Álvaro Romero Sánchez Arjona. De manera que vamos a escucharlo. Álvaro, pues me gustaría que le contaras un poco a mis oyentes de Butaca de Patio y de Caliente y Frío, ¿cuál es la importancia para la Casa de Alba?
4: Bueno, esto es una obra de las más importantes de la colección de la Casa de Alba, no solo para la Casa de Alba, realmente para la historia de España. Y es un cuadro que realmente lleva poco tiempo en la colección, porque lo adquiere el abuelo del actual duque en 1936 en Londres, cuando él está de embajador. Y es una pieza que además tiene mucho sentido en este año que se ceda a las grandes colecciones reales, porque estamos celebrando el quinto centenario de las bodas de esta pareja tan... Tan guapa, ¿no? Carlos V y Isabel.
0: Cierto, muy guapa para la época,
4: y,
0: sí, señor.
4: Y sobre todo enamorados, una cosa que la gente sorprende, realmente enamorados. Y este cuadro guarda esa relación, guarda esa esencia, ese alma de ese amor incondicional entre ambos, ¿no? Porque es un cuadro donde el emperador quiere perpetuar esa imagen de su mujer ya fallecida. Y es un cuadro que le va a acompañar hasta Ayuste. Pero ese es el original de Tiziano. El original de Tiziano se perdió en el incendio del Alcázar de Madrid. Este cuadro que tenemos aquí realmente es de Rubens. Una versión de Rubens que hizo en 1728, en su segundo viaje, y que luego pasa a Inglaterra, se lo lleva Rubens a Amberes, luego pasa a Inglaterra y ahí lo adquiere el duque de Alba. Y es muy importante porque nos muestra, primero, porque estamos ante el único, primer y último retrato de dos reyes Austria en un mismo cuadro. Los Austrias siempre se van a retratar por separado. Esta es la primera y última vez que los vamos a ver juntos.
0: ¡Qué bien!
4: Y vemos, aunque están juntos, vemos también ese, una línea invisible que les separa, porque realmente representa el retrato de la esfinge de la emperatriz, representa su imagen idealizada. Ella no posó nunca para Tiziano, y obviamente no posó para Rubens. De modo que es la imagen idealizada de esta dama, que fue una de las damas más distinguidas del siglo XVI, ¿no? La emperatriz Isabel de Portugal. Así que realmente esto es un regalo que se va a hacer para sí Carlos V, que le va a encargar a su amigo Tiziano y que luego va a versionar Rubens.
0: Pues querido Álvaro Romero Sánchez Arjona, como oís, queridos oyentes, veis el entusiasmo con que nos ha comentado la obra, un entusiasmo desbordante para este joven este joven representante de la Casa de Alba. Y además hay que darle las gracias también a la Casa de Alba, que abra sus puertas y que toda esa riqueza cultural que tienen esté al alcance de todos los españoles. Muchas gracias y con mucha suerte, y que por favor podamos ver otras obras de la casa.
4: Muy bien, pues muchas gracias. Pues esta obra la podéis ver aquí en la galería y luego también podéis ir al Palacio de Liria a ver el resto de obras.
0: Pues sí, es cierto, hay que ir también al Palacio de Liria, un gran palacio que está en la calle Princesa. Gracias.
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0: Queridos amigos, el pasado miércoles 16 fue un día histórico para Madrid y particularmente para el Museo Nacional Thyssen-Bornemisza. Histórico porque a partir de este momento Madrid se va a convertir en la capital cultural, la capital pictórica, la capital artística de Europa. No les quepa la menor duda que con la ampliación del Museo Nacional Thyssen-Bornemisza que se anunció ese día, Madrid va a superar a todas las capitales europeas por la cantidad y calidad de sus obras de arte. El ministro de Cultura, Ernest Urtasun, y el ministro de Hacienda, Arcadi España, anunciaron el proyecto de ampliación del Museo Nacional Thyssen-Bornemisza en el edificio que fue el Palacio de Hielo y del Automóvil en la calle Duque de Medinaceli de Madrid. El inmueble será cedido por el Ministerio de Hacienda para la ampliación y dotará al Museo Nacional Thyssen-Bornemisza de 10.000 metros cuadrados cuadrados que serán dedicados principalmente al arte del siglo XXI. En este inmueble también habrá un espacio para la sede en Madrid del Centro Memorial de las Víctimas del Terrorismo, que se sumará al ya existente en Vitoria-Gasteiz. Además, los ministros han intervenido en el acto de presentación, los patronos del museo, Francesca Thyssen-Bornemisza, la fundadora de la colección TBA21, y Ford y Borja Thyssen-Bornemisza, coleccionista, junto con los directores, gerente y artístico, Evelio Acevedo y Guillermo Solana. En sus intervenciones, ambos han destacado el sentido de continuidad de esta etapa, así como la oportunidad de afianzar un modelo de museo más participativo, más vinculado a la sociedad y más preocupado por los asuntos contemporáneos. Esta futura extensión del Museo Thyssen estará centrada en el arte del siglo XXI, que ha estado presente en las exposiciones del museo gracias al acuerdo de 2018 con la colección TBA, presidida por Francesca Thyssen-Bornemisza, y de las muestras organizadas en torno a la colección de Blanca y Borja Thyssen-Bornemisza. Para esta nueva etapa, que arrancará con la ampliación del museo, recibirá la donación de más de 180 obras de la colección TBA 21 por parte de Francesca Thyssen-Bornemisza y de sus herederos, que ampliará la colección permanente del museo hacia el presente. Además, se realizará un préstamo a largo plazo de otras casi 180 obras de arte contemporáneo que complementan la donación. Esta donación incorpora 16 millones de euros en activos al patrimonio artístico público, a los que se suma el préstamo valorado en 10 millones de euros. A ellos se añade el préstamo gratuito y a largo plazo de obras históricas que Francesca Thyssen-Bornemisza ya mantiene en el Museo Nacional Thyssen-Bornemisza, valorado en unos 70 millones de euros. El compromiso conjunto de TBA 21 y de Francesca Thyssen-Bornemisza con el Estado español asciende a cerca de 100 millones de euros. Bueno, como podrán ver, estas cifras son mareantes, pero lo más importante, el resumen que tenemos que hacer, es que esto va a permitir que Madrid sea la capital cultural de Europa. Vamos a tener las mejores colecciones de pintura, de escultura, de arte. Y eso, bueno, a los que amamos Madrid, esto nos alegra muchísimo. Vamos a escuchar unas palabras del ministro de Cultura.
6: Hoy damos el primer paso hacia la ampliación del Museo Thyssen y hoy damos un paso de gigante para hacer posible el Thyssen de las próximas décadas. Un museo más grande, más abierto y con más capacidad para acercar el arte y la cultura a la ciudadanía. Porque los museos públicos son ante todo lugares que pertenecen a la gente. A mí me gusta pensar en ellos siempre como grandes palacios del pueblo, lugares llenos de belleza, de conocimiento y de patrimonio, que no están reservados a unos pocos, sino que cualquier persona puede atravesar y sentir como propios. Y de eso se trata precisamente el proyecto que presentamos hoy. Hace más de 30 años, la familia Thyssen-Bornemisza y el gobierno de España hicieron posible que una de las grandes colecciones privadas de arte del mundo pasara a estar al alcance de todos. Y hoy tenemos la oportunidad de escribir un nuevo capítulo de esta gran historia de éxito. Francesca Thyssen-Bornemisza, a través de TBA 21, plantea la donación de 186 obras de arte contemporáneo valoradas en más de 15 millones de euros que pasarán a ser propiedad de la Fundación Colección Thyssen-Bornemisza. Y además plantea un préstamo gratuito a largo plazo de otras 179 obras valoradas aproximadamente en otros 10 millones de euros. Estamos hablando, por lo tanto, de casi 350 obras de algunos de los artistas contemporáneos más importantes de las últimas décadas. La colección reúne obras de 93 artistas y 15 colectivos procedentes de todas las partes del mundo y con una presencia también muy relevante del arte español. Querida Francesca, esta es una aportación extraordinaria para la cual jamás tendremos suficientes palabras de gratitud. Pero lo más importante es que esto no consiste simplemente en sumar nuevas obras a los fondos del museo, que también queremos aprovechar esta oportunidad para hacer crecer el propio Thyssen. Por eso, como ha explicado mi colega el ministro de Hacienda, se va a crear una nueva sede del Museo Nacional Thyssen-Bornemisza en el antiguo Palacio de Hierro y del Automóvil, en la calle Duque de Medina Sidonia.
0: Y ahora vamos a escuchar un párrafo pequeño del discurso de Borja Thyssen-Bornemisza. Presten atención porque en un determinado momento se le corta la voz cuando habla de su padre, se le quiebra la voz y se queda en silencio.
6: Estimados ministros, patronos, autoridades, desde el año 2020 tengo el honor, gracias a mi madre, de formar parte del patronato de nuestro Thyssen-Bornemisza. Pero mi compromiso...

0: oscura y responsable de continuar el espíritu de la familia. Desde hace una década, ese sentido de legado familiar se ha unido con la pasión por la pintura de Mujer Blanca. Y hemos comenzado juntos una colección de pintura contemporánea. Como todos los coleccionistas de la familia Thyssen, creo que una colección privada apenas tiene sentido si la gente no puede visitarla.
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Como sabéis, queridos amigos, estamos haciendo un repaso cada tanto de noticias o hechos que acontecieron en Madrid durante el verano. Y queremos recordar esta iniciativa que nos pareció muy interesante. Una escultura de Federico García Lorca recorrió Madrid la noche del lunes 17 de agosto al cumplirse 90 años de su asesinato, una fecha que fue recordada en Madrid con una intervención artística bautizada como Saca Nocturna. La escultura del poeta pasó por distintas calles de la capital en esta propuesta dirigida por la Juan Gallery y que forma parte de Cultura Orgullosa, iniciativa del Ministerio de Igualdad desarrollada junto al Ministerio de Cultura. 9 artistas trasladaron a pie la pieza creada por Fernando Sánchez Castillo, perteneciente a la exposición La Perla Peregrina del Museo Nacional Centro de Arte Reina Sofía. Los artistas que acompañaron la escultura fueron Ana Novoa, Asun Soto, Jade Baldó, Beluto, Rodrigo González, Guillermo Cholli, Alexia Sayago, Ana Geranios y Rubén Tamariz. La acción tomó como referencia las conocidas sacas nocturnas de la Guerra Civil y la dictadura para transformar su significado y plantear el regreso simbólico de Lorca a Madrid. El recorrido arrancó a las 20:30 horas, como decimos, del lunes 17 de agosto en el Palacio de Velázquez, en el Parque de Retiro, y continuó por la Cuesta de Moyano, las inmediaciones del Museo del Prado, el Real Jardín Botánico, la calle Huertas y la Plaza de Matute, antes de finalizar alrededor de las 23 horas en la Plaza de Santa Ana. Nos parece una iniciativa muy interesante y muy creativa. Recordemos que Cultura Orgullosa 2026 reúne cerca de 30 propuestas en 16 museos estatales y otras instituciones hasta mayo de 2027. Y ahora llegamos a un libro que nos parece interesante por la autora, Sophie Calle. Sophie es un nombre francés, como ya sabéis, y se escribe Sophie, con PH. Pues esta autora publica su Dolor Exquisito Más Íntimo. El título del libro, Dolor Exquisito. La artista parisina, con obra en el MoMA, el Guggenheim o el Pompidou, publica ahora en España una de sus creaciones más conmovedoras, Dolor Exquisito, editado por Ediciones Comisura, donde combina texto, foto y archivo personal para construir un libro donde la intimidad se convierte en arte. Me pareció que es un libro que merece ser leído, primero hojeado y después leído, porque las memorias de los artistas siempre son interesantes.

0: interesante. En la información que nos ofrece, como siempre, Amazon, nos dice que Dolor Exquisito ha sido escrito por Sophie Calle y viene el nombre de traductor, Blanca Gago. Ya sabéis que en los últimos años se ha dado mucha importancia a los traductores y por eso se pone su nombre al lado del nombre del autor de la obra. Bueno, el caso es que le dan una puntuación de 3 sobre 5 y nos dicen que Sophie Calle, referente mundial del arte contemporáneo, transforma una ruptura amorosa en un experimento artístico radical lleno de ironía, obsesión y catarsis. Permítanme que reflexione. Las rupturas amorosas siempre son muy creativas desde el punto de vista artístico, poético o sencillamente literario. Continuamos. En Dolor Exquisito, nos dice Amazon, editado por Comisura en el mes de marzo, Sophie Calle combina texto, foto y archivo personal para construir un libro que disecciona el duelo amoroso con una precisión casi clínica. En el relato, la repetición es fundamental durante 99 días. La artista reescribe su historia, la somete a cambios y la confronta con los relatos del dolor de otras personas. Son 288 páginas a color, divididas en dos partes, antes del dolor y después del dolor. En la primera, la autora relata su viaje por Japón mediante una crónica sui generis que avanza como una cuenta atrás hacia el momento de la separación. En la segunda parte, tras recibir un telegrama y una breve llamada que pone fin de manera abrupta a la relación, el relato continúa hacia adelante a través de la repetición obsesiva con pequeñas variaciones de ese momento traumático. Esta, a su vez, se ve confrontada con los testimonios de dolor de otras personas, suicidios, muertes de padres, traiciones, enfermedades, reunidas como si fueran un archivo. De manera que, recapitulemos, son 288 páginas. La editorial es Comisura. El título, Dolor Exquisito. La autora, Sophie Calle. Y recuerden, queridos amigos, las rupturas amorosas siempre dan lugar a obras creativas muy interesantes, sobre todo, como por lo que hemos podido escuchar, son rupturas abruptas y además a través de un telegrama, de un WhatsApp o de un mail. Esas son las peores.
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0: Queridos amigos, y hasta aquí nuestro programa de hoy, pero antes de irnos, una recomendación. Ya ha comenzado la Feria de Otoño del Libro Viejo y Antiguo de Madrid. Es la 36ª edición, 36 ediciones. 34 librerías españolas participan con más de medio millón de ejemplares. Cuidado, hay que trasladar y poner en stands medio millón de ejemplares, ¿eh? Estamos hablando de cantidades importantes. Y lo más importante también es que está en el Paseo de Recoletos. Yo les recomiendo que vayan. Es muy entretenido. Se pasean, luego se toman un cafelito por ahí. Ha empezado el 24 de septiembre y va a estar hasta el 12 de octubre. Hablaremos el viernes que viene de esta feria. Como siempre, queridos amigos, gracias por haber estado con nosotros aquí en Caliente y Frío, la edición de los viernes que llamamos Butaca de Patio. Les ha hablado Mario Zótola y los espero el viernes que viene, sin faltar.

0: 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Hoy hablamos con Ana Dávila, consejera de Familia, Juventud y Asuntos Sociales de la Comunidad de Madrid.
1: Bueno, pues el Plan 40-40 de residencias y centros de día es el plan residencial más ambicioso de la historia de nuestra región, por el que vamos a construir 40 residencias y 40 centros de día. Ya hay licitadas dos parcelas y esta misma semana vamos a licitar 5 más. Un total de 13 añadidas también estarán licitadas a final de año. O sea que el 50% del Plan 40-40 se va a licitar en este año y el otro 50% en el año 2026. Y bueno, ejemplo del modelo Madrid de atención social, organizado en unidades súper especializadas conforme a los diferentes perfiles de personas que atendemos ya en nuestros centros, personas que puedan tener algún tipo de deterioro cognitivo, demencia, Alzheimer, personas que tengan alguna enfermedad mental, personas con discapacidad intelectual en proceso de envejecimiento prematuro, en definitiva, un modelo que atiende a cada persona para aquello que necesita y en todo aquello en lo que podamos favorecer su rehabilitación y que tenga la mayor autonomía posible. Bueno, también, por supuesto, en el proceso de atención a todas las personas de nuestra región también nos centramos en los más pequeños, en la atención temprana. Hemos conseguido en esta legislatura reducir un 65% el número de niños esperando a recibir la atención temprana. Y seguimos trabajando en ofrecer más facilidades a las familias con un registro único de atención temprana, con una única cita para la valoración de la discapacidad, la dependencia y la atención temprana y sobre todo también para reducir burocracia, para hacer también de la discapacidad recursos más especializados, recursos para niños diagnosticados con autismo o para otras dificultades que puedan tener los niños que puedan necesitar también un seguimiento mayor después de la atención temprana y un tratamiento mayor también. Por eso vamos a ampliar con unas ayudas de hasta 4.000 euros al mes una atención para que puedan seguir recibiendo las terapias que necesitan hasta los 12 años.
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0: 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Hoy hablamos con Ana Dávila, consejera de Familia, Juventud y Asuntos Sociales de la Comunidad de Madrid.
1: Bueno, pues el Plan 40-40 de residencias y centros de día es el plan residencial más ambicioso de la historia de nuestra región, por el que vamos a construir 40 residencias y 40 centros de día. Ya hay licitadas dos parcelas y esta misma semana vamos a licitar 5 más. Un total de 13 añadidas también estarán licitadas a final de año. O sea que el 50% del Plan 40-40 se va a licitar en este año y el otro 50% en el año 2026. Y bueno, ejemplo del modelo Madrid de atención social, organizado en unidades súper especializadas conforme a los diferentes perfiles de personas que atendemos ya en nuestros centros, personas que puedan tener algún tipo de deterioro cognitivo, demencia, Alzheimer, personas que tengan alguna enfermedad mental, personas con discapacidad intelectual en proceso de envejecimiento prematuro, en definitiva, un modelo que atiende a cada persona para aquello que necesita y en todo aquello en lo que podamos favorecer su rehabilitación y que tenga la mayor autonomía posible. Bueno, también, por supuesto, en el proceso de atención a todas las personas de nuestra región también nos centramos en los más pequeños, en la atención temprana. Hemos conseguido en esta legislatura reducir un 65% el número de niños esperando a recibir la atención temprana. Y seguimos trabajando en ofrecer más facilidades a las familias con un registro único de atención temprana, con una única cita para la valoración de la discapacidad, la dependencia y la atención temprana y sobre todo también para reducir burocracia, para hacer también de la discapacidad recursos más especializados, recursos para niños diagnosticados con autismo o para otras dificultades que puedan tener los niños que puedan necesitar también un seguimiento mayor después de la atención temprana y un tratamiento mayor también. Por eso vamos a ampliar con unas ayudas de hasta 4.000 euros al mes una atención para que puedan seguir recibiendo las terapias que necesitan hasta los 12 años.
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